0: Polo, el primero de la temporada, ha puesto en alerta a diversos estados de la República Mexicana, incluido a Veracruz. Y es que su magnitud dejará sin duda lluvias torrenciales y fuertes en diversos estados del centro de la República Mexicana, por lo que autoridades han activado alertas y se mantienen a la expectativa. En Veracruz se prevé que las lluvias de Polo se registren por los próximos días, por lo que se ha exhortado a la población a tomar medidas preventivas para evitar afectaciones mayores a la población en general. Y es que las lluvias podrían generar inundaciones y deslaves en zonas montañosas por el exceso de agua, por lo que se pide a la población estar atenta a las recomendaciones emitidas por autoridades en materia de protección civil en las próximas horas a través de canales oficiales.
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8: Vámonos con más a través de EXA FM. Son las 6 de la tarde con 6 minutos. Dana con Belinda, Dolce Vita en todas partes. 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

0: Las 6:09 en todas partes, ponte Exa FM 91.3.
1: ¡Profesora Kikote!
0: Nos vamos y nos vamos, mira, con todo a través de la frecuencia naranja, así que te invito, por supuesto, a que te quedes, corazón. 271-121-8225. Oigan, ¿qué pasó con los chicos de Jesse y Joy que ayer me andaban preguntando? Pues bueno, ya les traigo el chismecito
2: fácil, profe.
0: Así que quédate conmigo porque te cuento el chismecito más adelante, ya tú sabes. 271-121-8225.
2: Ahí es muy fácil, profesora, sí.
0: Quédate conmigo, repórtate, pide tu rola, ya tú sabes. Alexa Celso. Vámonos con más, yo soy Ale Olson y estoy contigo hasta la medianoche en todas partes. Pon...

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14: Vámonos con esta rola, 6:19 p.m. Oye, con esta canción quiero mandarle un saludo muy especial a Fabián, Fabiolos para los cuates. Esto es Vida en el Espejo, a cargo de Enjambre. Lo escuchas a través del 91.3. Quédate conmigo, soy la Olson en todas partes. Ponte Exa.

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1: Se nota que ya es miércoles, se siente el Exa fin de semana, por supuesto, a través de Exa FM 91.3. Te invito a que te quedes conmigo, te invito a que te reportes, a que me mandes tu mensaje al Exacel 271-121-8225. Ya tú sabes. Yo soy Ale Olson y estoy contigo hasta las 10 de la noche, así que súbele volumen, ponte ready. Y en todas partes, ponte Exa.

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1: Ya a las 6 de la tarde con 39 minutos. Corazón, corazona. Estás escuchando Exa FM 91.3. ¿Quién anda ahí, chicos? Cuéntenmelo todo. ¿Desde dónde se están poniendo Exa?
2: Muy fácil, profesor Six.
1: Ya tú sabes, 271-121-8225. ¿Quién anda por acá?
2: Profesor Six.
1: Hola, buenas tardes. ¿Me podrás poner la canción de Lazo y Sebastián Yatra? La de Ojos Marrones, el remix, dice.
2: Ahí es muy tu fácil, profesor.
1: O una de Morat, la de Date la Vuelta. Ok.
2: Vinci, más Vinci, más Vinci, más Sechi. Ahí es muy tu fácil, profesor, es X.
1: Vámonos con esta de Morat.
2: Vinci, más Vinci, más Sechi. Ahí es muy tu fácil.
1: O con la de Ojos Marrones, ¿cuál les gustaría escuchar, chicos? Cuéntenmelo todo. Vámonos, ¿qué te parece si nos vamos con Ojos Marrones, el remix? Bueno, no es el remix, es Sebastián Yatra con Lazo. Vámonos con esto en todas partes. Ponte Exa.

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1: Vámonos con todo a través de Exa FM 91.3. Chicos, ¿quieren ir al Circo del Miedo?
2: La profesor.
1: La primera persona que venga a las instalaciones de Exa FM 91.3 se lleva un pase doble.
2: Vinci, más
1: 7. O sea, solo aviso, sobre aviso no hay engaño. Tengo un pase doble para la función del día de hoy, que es 8:30. Faltan 7 minutos para las 7, la función es 8:30. La primera persona que venga a las instalaciones de Exa FM 91.3 y diga que lo escuchó con Ale Olson, se lleva su boleto doble para el circo. Tenemos uno. Así que el primero que llegue se lo lleva. ¿Va que va?
2: Profesores.
1: Vámonos con más a través de Exa FM 91.3. Súbele volumen, ponte ready y en todas partes, corazón. Ya tú sabes, en todas partes, ponte Exa.
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1: Las 7 de la noche en punto. Oigan, saludos y felicitaciones para el buen Oscar, que ya se llevó su boleto doble. Él vino, córrele que córrele, y se llevó su boleto doble para el circo. ¿Y qué creen? Que como yo ya me di cuenta que ustedes quieren ir al circo, ¿qué creen? Tengo otro boleto doble. Nuevamente la vamos a hacer así. La primera persona, porque ya vi que si quieren ir, que hay gente comprometida, la primera persona que venga, tengo otro boleto doble que se lo voy a estar obsequiando, ¿va que va? Saludos para el buen Oscar, que ya se va a ir hoy al circo del miedo. Se va con la novia, no sé con quién se vaya a ir, pero bueno, espero que lo disfrute. Y bueno, para que lo sigan disfrutando más, tengo otro pase doble. Vámonos rapidísimo, una pausa comercial en todas partes. 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
10: Luis Fonsi, me despido en todas partes, ponte Exa.

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1: Son las 7 de la noche, ya con 8 minutos. Vámonos con todo a través de Exa FM 91.3. ¿Qué va a querer? Pues pídalo a Alexacel 271-121-8225. Oye, ¿dónde están los fans de Dragon Ball Z? Y es que resulta que Lego adelanta el lanzamiento de un set especial de Dragon Ball. Y pues bueno, esto es lo que se sabe de la colaboración. Yo te lo voy a contar más adelante.
2: Ahí es muy tu espacio, profesora Six.
1: Quédate también conmigo porque por ahí viene la luna de la cosecha. Ya tú sabes, y esto es información que a todos los amantes del cosmos les va a gustar, les va a encantar. Así que quédate conmigo, corazón, ponte ready y en todas partes, ponte Exa.
2: Profesora Six.

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1: Chicos, Sexa, esto está loquísimo, corazones, loquísimo. ¿Recuerdan que les dije que tenía otro pase doble?
2: ¡Profesor Kikote!
1: Pues bueno, el primero en ganárselo se llamaba Oscar, el segundo en ganárselo, Oscar Sosa. Y llegó yo, dije, ¡wow! ¿Y qué creen? Como las coincidencias son así como bien grandísimas, chicos. ¿Qué les parece? Tengo otro pase doble. Así, para el que venga. Para el que venga, la primera persona que venga y me diga... Ale, yo quiero un pase para el circo, para la función del día de hoy, chicos. Es para la función de hoy a las 8:30, ¿ok? Entonces, tienen que venir... La primera persona que venga y me diga, lo escuché con Ale Olson y quiero ir al circo, órale, se va al circo, les doy su pase doble. ¿Va que va? Vámonos con más en todas partes, corazones y corazonas. Ponte ready.

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12: Vámonos con más, son las 7:20 en todas partes. Ponte Exa. Ahora sí, chicos, ya. Ya no tengo boletitos, ya es oficial, ¿va? Espérense, quédense al pendiente porque en estos días, pues obviamente vamos a tener pues muchas sorpresas para ustedes. Quédense conmigo en todas partes. Ponte Exa, que nos vamos con Karol G.

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1: Son las 7:25. Oye, quédate conmigo, corazón. Recuerda que estás escuchando el 91.3. ¿Te acuerdas de Robert Ayers? A lo mejor no te acuerdas, pero bueno, ¿te acuerdas de la película de Nosferatu? Que vimos, ¿no el año pasado? ¿Fue el año pasado la de Nosferatu? Pues bueno, ya tiene nuevo proyecto, Romeo y Julieta. ¿Qué vamos a ver en esa película? Pues bueno, déjame contarte porque en unos minutos más nos vemos con este chismecito cinéfilo. Ya tú sabes, a través del 91.3. Quédate conmigo, vámonos con Los Ángeles Azules y Belinda. En todas partes, ponte Exa. 7:25.

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1: Vámonos con esto, es Aitana Cora, conexión, ¿qué me pasa? ¿Qué me pasa? Conexión psíquica. Oigan, chicos, ya no hay boletos, ya no tengo boletos, va que va, o sea, ya no, quédense pendientes porque ya por hoy ya no hay, pero vamos a seguir teniendo más adelante. Así que quédense pendientes en sintonía de Exa FM. Vámonos con Aitana, conexión psíquica en todas partes, ponte ready.

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Son las 7 de la noche con 51 minutos. 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La luna de la cosecha. ¿Qué onda con la luna de la cosecha? Pues bueno, de esto vamos a platicar más adelante. Ya tú sabes que cada luna llena de cada mes tiene un nombre distinto. Así que quédate conmigo porque, pues por supuesto, vamos a estar platicando de esto más adelante. Hoy tenemos Urbánica de 9 a 10, porque acuérdense que yo a las 10 flu flu voló. Ya tú sabes. Así que vámonos con Dana, You Could Be That Boy. En todas partes, ponte Exa. Thank you.

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3: El huracán categoría 5 Polo, el primero de la temporada, ha puesto en alerta a diversos estados de la República Mexicana, incluido a Veracruz. Y es que su magnitud dejará sin duda lluvias torrenciales y fuertes en diversos estados del centro de la República Mexicana, por lo que autoridades han activado alertas y se mantienen a la expectativa. En Veracruz se prevé que las lluvias de Polo se registren por los próximos días, por lo que se ha exhortado a la población a tomar medidas preventivas para evitar afectaciones mayores a la población en general. Y es que las lluvias podrían generar inundaciones y deslaves en zonas montañosas por el exceso de agua, por lo que se pide a la población estar atenta a las recomendaciones emitidas por autoridades en materia de protección civil en las próximas horas a través de canales oficiales.
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0: Vámonos con más a través de Exa FM 91.3. ¿Dónde están los fans de Lego? Oye, hay... Antes decir Lego era como que nada más uno pensaba en los bloques, ¿no? Digo, porque eso es Lego, ¿no? Pero de repente ver tantas cosas, tantos nuevos diseños, tantas colaboraciones que tienen estos cuates de Lego, entonces es increíble. Y precisamente, ¿por qué te estoy platicando esto? Porque Lego va a tener un lanzamiento, bueno, lo está adelantando. El lanzamiento de un set especial de Dragon Ball. Y bueno, hay algo ahí sobre una colaboración que están haciendo. Y te lo voy a seguir, te lo voy a platicar, pero más adelante, corazón. Quédate conmigo. Claro que sí, porque esto se va a poner buenísimo, ya tú sabes. 271-121-8225 es el teléfono para que te reportes. Y quédate conmigo, porque en el siguiente bloque nos vamos a Zona Geek y te cuento todo lo que necesitas saber sobre esta nueva colaboración entre Dragon Ball y Lego. Son las 8:10, quédate conmigo en todas partes. Ponte Exa.
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9: Son las 8 de la noche con 17 minutos. Vámonos con más a través de Exa FM. Oye, recuerda, yo soy Ale Olson y estoy contigo aquí en el 91.3. Así que sube el volumen que me voy con más buena música. Recuerda 271-121-8225. Vámonos con Mike Towers, una nada más.

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0: Vámonos con más a través de Exa FM 91.3. Vente para acá, corazón, que nos vamos directo y sin escalas a Zona Geek.
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0: Que nos vamos con todo a través de Exa FM 91.3. Oigan, el universo del poderoso guerrero Saiyajin formará parte de los sets de bloques armables de una marca muy reconocida, sí, de la marca Lego. Y tendrá una colección exclusiva, chicos. Resulta y resalta que creo, me parece, medio me acuerdo que ya habíamos platicado de esto, chicos. O sea, hace algunos meses hablábamos de esto del lanzamiento, pero resulta que el lanzamiento se anda adelantando. Así es. Y es que, chécate, la marca de juguetes Lego, que por cierto es una marca danesa, no me lo preguntaste, pero yo te lo cuento, junto con Toei Animation, confirmó su próxima colaboración junto a la popular franquicia de anime japonés Dragon Ball, creado por el mangaka Taikira Toriyama. Y bueno, a través de, pues, como un avance, un previo publicado a sus redes sociales, Lego anunció su siguiente colaboración de la línea Adults Welcome, una colección diseñada para destacar sus sets armables de alta complejidad dirigidos a un público mayor, especialmente para la exhibición y el coleccionismo avanzado. El adelanto que compartieron en las redes, pues bueno, muestra las emblemáticas esferas del dragón, 7 artefactos mágicos de color naranja con estrellas rojas en su interior, que al unirse permiten invocar a una criatura capaz de conceder deseos. Y cuando eso pasaba en la caricatura, y era cuando tu tía la religiosa decía: ¡ay, son caricaturas del demonio! ¿Te acuerdas? Dragon Ball y Pokémon. ¡Ay, qué cosa! Pero bueno, eso es otra cosa, cierro paréntesis. Dragon Ball ha ampliado el alcance de su universo a diferentes escenarios del mercado internacional, desde ropa, figuras de acción, hasta accesorios temáticos de tecnología y coleccionables únicos que, pues bueno, lo hacen un anime legendario. Otra
3: cosa. La nena está bien rica, ya se mueve talentosa.
0: Y uno se preguntará, corazones, ¿how much o qué onda? Pues bueno, a ver, hasta el momento la fecha de su lanzamiento y precio de salida se desconoce. Pero, bueno, ya se han filtrado reportes de la comunidad que apuntan a que el primer modelo oficial podría salir al mercado el próximo mes de noviembre de 2026 para celebrar el 40 aniversario de Dragon Ball. Sí, corazón, si tú viste el primer episodio de Dragon Ball, déjame decirte, corazón, ya hay que ir bajándole al azúcar y a las harinas, porque ya no te creces, ya no te cueces a tu primer hervor, corazón. 40 años ya de Dragon Ball, tú, qué cosa. Pero bueno, vamos a continuar con más. Te invito a que te quedes conmigo. Ya tú sabes, yo soy Ale Olson. Súbele volumen, ponte bien ready, corazón, que me voy con más. Vámonos con Monte Fuji de Robot 95. En todas partes, ponte Exa. ¿Te gustas?

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5: 8:31

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1: ¿Quién anda ahí, chicos? Dice, hola, Ale, Dios te bendiga. Bendiga tu noche, muchas bendiciones. Dice, Dios contigo y saludos de parte de Emer, Alex, Manolo, Pepe, Pepe Junior, Laura, Yari, Quique y Janita. Oye, ya tenía rato que no se reportaban. Digo, hace unos días se reportaron, pero antes de que se hayan reportado hace unos días, ya tenía rato que no se reportaban.
2: Thank you,
1: Van a ver, chicos.
3: No me gustas.
1: No, pero qué chido que ya se anden reportando. ¿Quién más anda por acá? Mis amigos de Tiaza. Dice, excelente noche, Ale. Oye, ¿podrás saludar a los trabajadores de Tiaza? Y complácenos con la canción de I Just Might, de Bruno Mars. Claro, pero por supuesto. Claro que sí, chicos. ¿Quién anda por acá? Mi buen amigo Gus Gus. Dice, ahora está Dragon Ball Daima.
2: Sí.
1: El Super Saiyajin 4 Canon. Órale, qué cosa. Ahora. Oye, saludos a mi amiga Monse. No, ¿cuál Monse? ¿Cuál Monse? Ya le estoy inventando. No es ella. Es mi amiga con el número, con la terminación 8544, que dice: hola, Ale, buenas tardes. Escuchándolos y agradecerles por el pase que me obsequiaron para el circo. ¡Ay, troca!
2: Me gusta así.
1: Qué bueno que lo hayas disfrutado, bueno, que lo estés disfrutando, corazón. O bueno, que lo vayas a disfrutar porque está la función... apenas estará empezando, ¿no? Los que se ganaron su pase para hoy apenas estará empezando la función. ¡Troco! También saludos para el buen Vic. Que él también, mira, anduvo aquí, pero se mira con todo, poniéndose trucha. Saludos especiales a Vic y a Mitch. Gracias por andar en sintonía de Exa FM 91.3.
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1: Son las 8:39. Oye, quédate conmigo, corazón.
3: Lentos.
1: Recuerda que yo voy a estar contigo hasta las 10, así que te invito a que te reportes, a que mandes tu mensaje y solicites tu rola. 271-121-8225. Vámonos con Chaperone y esto que se titula How to Go. En todas partes, ponte Exa.

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2: Son las 8:48. Vámonos con Cristian Castro y Eden Muñoz. Osadía en todas partes. Ponte Exa.

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2: Son las 8:51. Oye, es momento de ponerse bien ready a través de Exa FM 91.3. Vámonos con más, súbele volumen y en todas partes, corazón. Ponte Exa, que nos vamos con esto que me están solicitando mis amigos de Tiaza. I just might.

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2: Corazones y corazonas, vámonos con más a través de Exa FM 91.3. Oigan, tenemos que despedirnos del Night Show porque... ¡Híjole! Ya son las 9, de hecho ya me tengo que ir, pero todavía por acá. Tengo saluditos y tengo rolas que me andan solicitando, así que quédate conmigo, me voy a una pausa comercial y regresando, iniciamos con Urbánica, ponte ready y en todas partes, ponte Exa.
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2: Iniciamos Urbánica, iniciamos con todo a través de Exa FM 91.3. Vámonos con esto de Tito el Bambino, esto que se titula La Gerencia. Recuerda que estás escuchando Urbánica, así es como iniciamos en todas partes. Ponte ready.
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0: perreo como Brian Barrio Obrero. 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
4: Son las 9:08. 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
3: Vámonos con Ozuna, el negrito ojo claro, y esto que se titula Corazón de Seda. Y con esta rolita le quiero mandar un saludo muy especial a mi buen amigo Arcad, que por aquí ya se anda reportando. Vámonos con tu rola, Arcad, disfrútala. Excelente noche y en todas partes, Ponte Urbánica con Exa FM.

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1: Continuamos con más en Exa FM. Tenemos saludos por aquí. ¿Quién anda ahí? Dice, buena noche, hermosa Olson. Ya que andamos iniciados en el perreo, ¿podrás ponerme la canción de Créeme del guapérrimo Maluma y la bichota Karol G? Desde Orizaba, tu amigurumi, bella Kendra, te manda bonitos deseos. Dice, desde Orizaba, saludos a la Power Ranger Naranja. Tu amigurumi, bella Kendra.
2: Hace calor.
1: Saludos, queridísima, bella, bellísima Kendra. Esa rola es muy buena.
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1: Es buenísima esa rola, así que claro que sí, nos vamos con tu canción. A través de Exa FM 91.3, sube el volumen. En todas partes, ponte Exa.
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Noche con 28 minutos. ¿Quién anda por acá? Dice, ¿qué onda, Ale? ¿Me puedes programar la de cuando no era cantante, el remix? Claro que sí, son mis amigos de Ixtaxoquitlán. Saludos especiales para ellos, el pequeño Pablito y el pequeño Noé, y para sus papis. Vámonos con esta rola que me están solicitando, cuando no era cantante, es el remix. Es el Bogueto y lo escuchas en el 91.3 en todas partes. ¡Ponte!

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0: Nueve con 36.

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0: noche con 40 minutos. Estás escuchando Exa FM 91.3. Corazones y corazonas, nos vamos con más, por supuesto, a través de Exa FM. Oigan, déjenme contarles acerca de esta luna de la cosecha. Y es que resulta y resalta que la luna de la cosecha nos estará visitando el próximo sábado 26 de septiembre. Bueno, emplea mal el término, chicos. No nos estará visitando, ¿verdad? Sino que tendremos la luna de la cosecha el próximo sábado 26 de septiembre. Y habrá varias oportunidades para observarla. Aunque el momento exacto de mayor iluminación va a ocurrir durante el día, la noche va a ofrecer muchísimas mejores condiciones para disfrutar de este fenómeno astronómico. Esta luna estará cerca de Saturno y Neptuno, mientras que su aspecto prácticamente redondo podrá apreciarse durante varias noches. Hace calor. Y su máxima iluminación la va a tener aproximadamente a las 10 de la noche con 49 minutos del sábado 26 de septiembre. Pero ese horario no significa que sea el mejor momento para observarla desde México, ya que ocurrirá durante el día. Y uno se pregunta, ¿cómo? ¿Pero cómo así? Ah. Vamos por pasos. El espectáculo va a comenzar desde el atardecer. De acuerdo con el portal Starwalk, el satélite natural emergerá por el horizonte oriental alrededor de las 6:29, momento a partir del cual comenzará una buena ventana para observar la luna. Además, no será necesario esperar exclusivamente el sábado. El disco lunar lucirá casi completamente iluminado durante las noches del 25, 26 y 27 de septiembre. O sea, desde mañana es jueves 24, desde el viernes. Desde el viernes 25.
1: Hace calor.
0: La luna de la cosecha recibe este nombre porque se trata de la luna más cercana al equinoccio de otoño en el hemisferio norte.
2: Estamos por encima de todo.
0: Porque de repente uno se pregunta, ¿qué?
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0: Y bueno, su nombre tiene que ver con la manera en que sale la luna durante esta época del año. Normalmente, la luna aparece aproximadamente 50 minutos más tarde cada noche en promedio, cerca del equinoccio de septiembre. Sin embargo, su trayectoria forma un ángulo más pequeño con el horizonte oriental. Así que traca, ahí está el dato, corazón. Si tú también quieres ver esta luna de la cosecha, prepárate porque la veremos el próximo sábado, 26 de septiembre. Vámonos con más en todas partes.
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3: Conmigo, vámonos con Tini. Esto que se titula La Triple T. Recuerda que lo estás escuchando a través de Exa FM 91.3. Quédate conmigo, corazón, en todas partes. Ponte ready.

0: Mariela.
1: Esta no es una rola, este es un rolón. Ay. Ya casi me voy, chicos. Pero antes, te dejo con esto en todas partes, Pontexa.

0: minuto nos separa de las 10 de la noche, corazones y corazonas. Por hoy me tengo que despedir, pero los dejo con buena música. Claro que sí, chicos.
1: Ya soñé contigo.
0: Yo soy Alejandra Olson. Mañana muy temprano despierta con Grace. Y después...
2: ¡Doble!
0: En punto de las 2 de la tarde estaré por aquí contigo, corazón. Te deseo que tengas una excelente, excelente noche. Yo soy Alejandra Olson. Ya tú sabes, antes de irte a dormir, recuerda agradecer a Dios por todo lo que nos ha dado. Que tengas una bendecida noche. Súbele volumen. Nos escuchamos mañana. Yo soy Ale Olson, esto fue Urbánica. Súbele volumen, ponte ready y en todas partes, ponte Exa. Hasta mañana. ¡Mua!

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3: El huracán categoría 5 Polo, el primero de la temporada, ha puesto en alerta a diversos estados de la República Mexicana, incluido a Veracruz. Y es que su magnitud dejará sin duda lluvias torrenciales y fuertes en diversos estados del centro de la República Mexicana, por lo que autoridades han activado alertas y se mantienen a la expectativa. En Veracruz se prevé que las lluvias de Polo se registren por los próximos días, por lo que se ha exhortado a la población a tomar medidas preventivas para evitar afectaciones mayores a la población en general. Y es que las lluvias podrían generar inundaciones y deslaves en zonas montañosas por el exceso de agua, por lo que se pide a la población estar atenta a las recomendaciones emitidas por autoridades en materia de protección civil en las próximas horas a través de canales oficiales.
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1: 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Atún a la vizcaína.
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2: Bienvenidas y bienvenidos a Revista del Consumidor Radio. Yo soy Leos.
3: Yo soy Cha. Y hoy estamos aquí con todos ustedes para cocinar el platillo sabio de Profeco.
2: Les traemos una receta que combina sabores dulces, ácidos y saladitos. Atún a la vizcaína.
3: Tome nota. Para preparar nuestro platillo necesitaremos 5 latas de atún, ya sea en agua o aceite, pero bien drenadas. Medio kilogramo de jitomate, una cebolla, 2 dientes de ajo finamente picados, 3 papas medianas cocidas y cortadas en cubitos y media taza de puré de tomate.
2: También vamos a utilizar aceitunas verdes, alcaparras y chiles güeros en escabeche al gusto. Además, 3 cucharadas de aceite de oliva, 2 hojitas de laurel, sal, pimienta y un poquito de sazonador de hierbas a la italiana. Y si le quieren dar ese toquecito crujiente, 1/4 de taza de almendras fileteadas. ¿Vamos a la preparación?
3: Para iniciar, en una cacerola u olla grande calentamos nuestro aceite de oliva y sofreímos la cebolla junto con el ajo hasta que estén transparentes y bien doraditos. Después agregamos los jitomates cortados en cubos pequeños y salpimentamos.
2: Añadimos el puré de tomate, agregamos un poquito de sal, el sazonador de hierbas al gusto y las hojas de laurel. Dejamos cocinar a fuego medio por unos 10 minutos hasta que el jitomate reduzca un poco.
3: Pasado este tiempo, agregamos las aceitunas sin hueso y las alcaparras. Y aquí va un paso que es opcional, pero que le da un toque muy rico, la verdad. Unas almendras fileteadas. Mezclamos todo muy bien y lo dejamos al fuego unos 5 minutitos más para que todos los sabores se integren a la perfección.
2: Ahora vamos a agregar la papa precocida para que termine de cocinarse con el calor del guiso. Después incorporamos el atún y lo mezclamos con muchísimo cuidado. El secreto aquí es hacerlo suavemente para que no se nos bata la papa ni se nos deshaga el atún.
3: Y para el toque final, sazonamos con sal y pimienta al gusto, pero mucho ojo aquí. Les vamos a pasar un tip muy importante. Recuerden que las aceitunas y las alcaparras ya son bastante saladas, así que prueben su guiso primero para que no se les vaya a pasar la mano con la sal.
2: Para cerrar, vamos a agregar chiles güeros enteros al gusto. Y un secretito es que le podemos poner un chorrito del mismo vinagre con el que vienen los chiles, que le va a dar un poco de acidez muy característica y muy deliciosa. Tapamos después la olla y dejamos a fuego medio por 10 minutos para que ahora sí todos los sabores se integren por completo.
3: Y listo.
2: Ya quedó.
3: Ya podemos disfrutar de este espectacular atún a la vizcaína. Para presentarlo, decoren con unas hojitas de perejil fresco, un poquito más de almendras fileteadas y, por supuesto, acompáñenlo con unas buenas tostadas, puede ser también un bolillito.
2: Lo que quieran, galletitas. Queda buenísimo. Anímense a prepararlo y cuéntenos en nuestras redes sociales cómo les fue. No se les olvide que también pueden ver esta receta en el canal de YouTube Profeco TV. Yo soy Leos.
3: Yo soy Cha y fue un gusto cocinar con ustedes aquí en Revista del Consumidor Radio.
2: ¡Hasta la próxima!
3: ¡Bye, bye!
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0: 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Hay números de teléfono que se te quedan grabados para toda la vida. Y otros que además de recordarlos, te sacan de un apuro. ¿Te suena esto?

0: 22.
1: Ese es el spot musical que en los años 80 identificaba al teléfono del consumidor para dar a conocer los servicios de la Profeco a la población consumidora.
2: El teléfono del consumidor comenzó sus operaciones el 5 de febrero de 1980 como apoyo al programa ¿Quién es quién en los precios?
1: En ese entonces, un equipo de 16 telefonistas se encargaba de informar los precios de 40 productos básicos de la canasta básica en 31 mercados y cadenas de autoservicio de la Ciudad de México y el área metropolitana.
2: Pero además en periodos de alto consumo como la Cuaresma, el Día de Muertos, regreso a clases o fin de año. El servicio ofrecía información sobre los precios de artículos de temporada.
1: Desde sus primeros años, el Telcón logró que incrementara la confianza de la población. Inicialmente, en 1983, se atendían 273,561 llamadas. En cambio, en el 2025, se recibieron aproximadamente 1,262,672 llamadas. ¿Te imaginas?
2: Con el paso del tiempo, este espacio dejó de ser un simple módulo de consultas para transformarse en un escudo legal. Al comunicarte al teléfono del consumidor, no solo recibes asesoría jurídica y orientación general,
1: sino que también es posible presentar quejas y denuncias contra proveedores y prestadores de servicio que incumplan la Ley Federal de Protección al Consumidor.
2: Se atienden quejas como fallas o rechazos en la entrega de un bien o servicio, descripciones poco claras, incumplimiento de plazos establecidos, modificación o rescisión de contrato sin aviso o autorización y la negativa al realizar algún cambio o devolución.
1: También se busca solucionar las inconformidades de manera ágil con establecimientos registrados en el mecanismo Concilia Express. Este servicio te brinda orientación sobre la instancia gubernamental a la que debes acudir cuando la Profeco no tiene competencia legal en el asunto.
2: Además, ayuda a que puedas ubicar cualquiera de las 38 oficinas de defensa del consumidor del país y gestionar la inscripción al registro público para evitar publicidad para usuarios de telecomunicaciones.
1: No olvides que Telcón está de tu lado y que su equipo está capacitado para brindarte información en tiempo real sobre las diversas herramientas de la Profeco.
2: ¿Quieres saber si tu proveedor de bienes o servicios tiene quejas? Revisa el Buró Comercial para conocer el número de quejas y los motivos de reclamación.
1: ¿Buscas ahorrar al comprar tu despensa? Consulta a él quién es quién en los precios para saber en dónde se venden productos a menor costo.
2: 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Consulta los resultados sobre los estudios de calidad realizados por el Laboratorio Nacional de Protección al Consumidor.
1: ¿Quieres cuidar tu bolsillo desde casa? En nuestro canal de YouTube, Profeco TV, puedes encontrar diferentes tecnologías domésticas que son alternativas sencillas y económicas para elaborar productos de limpieza, aseo personal, alimentos, entre otros.
2: Ya lo sabes. Con el teléfono del consumidor y las herramientas de Profeco, el poder de una compra consciente y responsable está en tus manos.
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Mañana con 5 minutos, ya a las 6:05. Good morning, buen día. Ya estoy aquí a través de los micrófonos de XFM 91.3. Soy Grace Durán y te comienzo a acompañar a través de los micrófonos del 91.3 a partir de ahorita. ¿Y qué crees? Estaré contigo hasta las 2 de la tarde. Así que en este momento, los que ya andan por ahí despiertos, despiertas, que están en casa tomándose un café, desayunándose, haciendo el lonche, a lo mejor por ahí, perdón, desayunando, por ahí haciendo el lonche, arreglándose, poniéndose guapos y muy guapas para ir a trabajar para otro día más de labores, ya sea en la escuela, en la chamba, en la casa o mil actividades que tengas que hacer. Muchas gracias por elegirnos desde temprano. Yo despierto contigo, me activo contigo y por supuesto es un placer llegar hasta la radio, hasta el teléfono, hasta donde quiera que nos estés escuchando, el lugar de tu casa. En la casa, en el trabajo, en la oficina o en el auto. Así que vamos a comenzar con buena música. Repórtate, recuerda 271-121-8225. Vámonos con este tema de Justin Bieber y Nicki Minaj. Esto es Beauty and the Beat. Excelente día.

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2: 6 de la mañana con 13 minutos, ya las 6 con 13, vámonos con Yatra y el Guaynabichi con este tema, La Chica Ideal. Sube el volumen y por supuesto despierta, actívate y empecemos una increíble mañana de jueves. 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

6 de la mañana con 22 minutos. Ahí estuvimos escuchando a la icónica Lady Gaga con Abracadabra. Vámonos con más música, pero antes repórtate al 271-121-8225. 271-121-8225. Repórtate en estos momentos conmigo, Alexa Cel. Aquí ando acompañándote. Soy Grace Durán hasta las 2 de la tarde. Así que si en este momento tú prendiste tu radio, le pusiste en el 91.3, no le muevas de botón, no le cambies porque traemos siempre la mejor música para ti, para deleitar tus oídos. Y por supuesto yo aquí ando puesta y dispuesta para consentirte con tus canciones favoritas, porque recuerda que en punto de las 7 comenzamos con AM Noticias de las Altas Montañas. Así que aprovecha este espacio, aprovecha este bloque para pedir tus rolas que quieras escuchar ahorita que vayas camino al trabajo, o si estás ya en oficina, si estás en casa por ahí, pues ya preparando todo para empezar un nuevo día, pues adelante, pide una rolita, manda saludos y con mucho gusto. Espero que estés teniendo una increíble mañana, que tu despertar haya sido increíble. Por supuesto, agradeciendo que tenemos la oportunidad de un nuevo día, nuevas metas, nuevos sueños y por supuesto un nuevo amanecer. Así que a echarle ganitas, ánimo, que tú puedes, eres un guerrero, eres una guerrera. Este es un día más, un día menos, pero ya, último jaloncito de la semana. Así que vámonos con más música. Te dejo con este tema de Latin Mafia. Esto es Te Estoy Correteando. Son las 6:23.

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1: Mañana con 35 minutos, ya las 6:35, y que no se te haga tarde para llegar a trabajar. Vámonos con este tema de Charlie Puth, eso es Chains, completamente al aire en tu estación favorita.

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6:50, ya las 6:50. Recuerda que en punto de las 7:00 a.m. comenzamos con AM Noticias de las altas montañas. Así que ya son las últimas rolitas, pero yo te aseguro que te vas a mantener bien informado, bien informada. Y recuerda que a las 9 también estamos de regreso con más música. Vámonos con este tema, es I Closed. Sube el volumen y en todas partes, ponte Exa.

0: escuchando a Blackpink con el tema Jump. Y ahora sí, nos vamos a un corte comercial, porque regresando te quedas en M Noticias de las altas montañas. Que sigas teniendo una excelente mañana de este jueves 24 de septiembre. Recuerda que a las 9 estamos de regreso con más música. Así que yo te invito a que no le cambies y en todas partes ponte Exa.
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comenzamos AM Noticias de las Altas Montañas en la emisión de este jueves ya 24 de septiembre del año 2026. Muchísimas gracias a quienes sintonizan esta mañana EXA en el 91.3 de FM. O bien nos escuchan en la mejor, esta estación del 92.1. Y nos siguen también los amigos de Globo en el 102.1 de su radio. Muchísimas gracias por acompañarnos, por sintonizarnos y le doy la bienvenida a este espacio de noticias. Yo soy su amiga y conductora Daniela García Guerrero. Muy buenos días a Córdoba y a toda la zona centro. A quienes nos sintonizan esta mañana, quédese con nosotros. Le reitero la invitación porque le estaremos presentando la información más relevante acontecida durante las últimas horas. Por supuesto que las noticias internacionales, un recorrido por la información nacional, al igual que local, regional, deportes, espectáculos, el clima, quédese con nosotros, porque también tendremos el enlace con el maestro Isidro Cano Luna. El reloj marca las 7 de la mañana con un minuto y es así como damos inicio a AM Noticias de las Altas Montañas. Nos vamos directamente a revisar lo que destacan los principales diarios de circulación nacional en la sección Las 8 Columnas. Iniciamos esta mañana de jueves conociendo lo que publica el periódico Reforma. Cae alcalde morenista por narco y extorsión. El Gran Diario de México, El Universal, en primera plana hoy jueves. México y Corea van contra narcotráfico y trata de personas. Excelsior, el periódico de la vida nacional. Cae alcalde de Juchitán, lo ligan a célula criminal. La Jornada. Diría que es difícil vivir junto a un país de adictos, pero no lo diré. Claudia Sheinbaum Pardo. Mientras tanto, periódico Milenio. Con la oferta de pena capital por tráfico de fentanilo, llega Xi a Estados Unidos. La Razón, hoy jueves 24 de septiembre, destaca en primera plana, Partido del Trabajo, al tú por tú con Morena. Podemos hacer perder hasta 12 gubernaturas. La Crónica, México busca avanzar 52 lugares en competitividad a nivel mundial. Leemos lo que publica El Economista, moneda mexicana se enfría. Tipo de cambio se ubica en 17.56 por dólar. Mientras tanto, El Financiero registra el peso su peor caída en 6 meses. Brinca el dólar a 17.51. El Heraldo de México. Van por más de 2.400 kilómetros de vías para ferrocarril. Diario Contrarréplica. Muy difícil vivir con vecino adicto y armado, Claudia Sheinbaum Pardo. El Sol de México, este periódico también muy relevante y de los más importantes en nuestro país, con gran influencia. Acusan alteración en encuesta de Morena. El Independiente también destaca las declaraciones de la presidenta Claudia Sheinbaum Pardo y la respuesta que da al presidente de los Estados Unidos, Donald Trump. Es muy difícil vivir junto a un país drogadicto. El diario Sin Límites, es decir, 24 horas, detienen a otro alcalde por nexos criminales. 7:04 y agradecemos a quienes están conectados esta mañana a través de Facebook en AM Noticias Digital de las Altas.

0: montañas, en donde ya tenemos la transmisión en vivo y en directo. Muchísimas gracias a quienes ya nos escuchan, nos ven, comparten, reaccionan, pero sobre todo nos dejan sus comentarios en AM Noticias Digital de las Altas Montañas y también en el 271-259-0091, que es la línea directa, la línea telefónica que tenemos ya más que lista esta mañana para tener el contacto directo con usted, amable y amigo Radio Escucha. La denuncia ciudadana en AM Noticias de las Altas Montañas. Y cuando son las 7 de la mañana con 5 minutos, vamos a escuchar el avance de la información, lo que le estaré presentando en esta emisión de jueves 24 de septiembre.
1: Jueves 24 de septiembre de 2026. Y este es el avance de la información que le estaremos presentando en AM Noticias de las Altas Montañas. En Jalapa, inauguran primera escuela municipalista del agua, iniciativa enfocada a enseñar el aprovechamiento del agua de lluvia. Violencia, impacto de fenómenos naturales, principales causas de desplazamiento forzado en Veracruz, según reveló el INEGI. Orfis detecta presunto daño patrimonial de más de 183 millones de pesos en 19 municipios de la región de Orizaba, Mixla de Altamirano, el más alto. En región de Córdoba, Orfis detectó presunto daño patrimonial de más de 60 millones de pesos. En Ixtaxoquitlán, Bayer inaugura nueva línea de llenado de ampolletas. Invirtieron más de 2.5 millones de euros. En Atoyac, zona de cascada, se vuelve punto rojo de accidentes por exceso de guías de turistas improvisados que ofertan recorridos sin conocimiento de la zona, aseguran titular de Protección Civil, José Fidel Gómez. Secretario de Desarrollo Económico Ernesto Pérez Astorga señaló que Veracruz acumula inversión extranjera de más de 4 mil millones de dólares. Con programa Deporte en tu Colonia, promotores deportivos de Córdoba buscan incentivar la activación física entre los ciudadanos. En Huiloapan, autoridades ubican 4 localidades, incluida la cabecera municipal, como puntos críticos por temporada de lluvias. Con jornada 40 días por la vida, el movimiento religioso Ola Celeste busca orar por madres en situación de vulnerabilidad.
0: Y es momento también de conocer lo más destacado, la información más relevante del ámbito mundial en las breves internacionales.

0: Esto es lo más relevante ocurrido durante las últimas 24 horas alrededor del mundo. Republicanos comienzan a distanciarse de Trump. Dos congresistas republicanos de Iowa votaron a favor de limitar por primera vez los poderes del presidente Donald Trump relacionados con la guerra contra Irán. Al mismo tiempo, la congresista de Florida, María Elvira Salazar, publicó un anuncio en el que cuestionó las medidas migratorias del mandatario. Estos movimientos ocurren mientras varios representantes republicanos buscan diferenciarse del presidente de cara a las elecciones de medio mandato. Autoriza Canadá inteligencia artificial para detectar cáncer de próstata. Las autoridades sanitarias de Canadá han autorizado el uso del QP Prostate, una herramienta de inteligencia artificial desarrollada por la empresa española Kibin, para ayudar a los radiólogos a analizar resonancias magnéticas y detectar cáncer de próstata. Denuncia Polonia que helicóptero ruso violó su espacio aéreo. Un helicóptero militar de la Federación Rusa violó el espacio aéreo de Polonia al norte de la localidad de Braniewo, cerca del enclave ruso Kaliningrado, informaron las Fuerzas Armadas polacas. Como respuesta a la incursión, que duró 42 segundos, la Fuerza Aérea Polaca activó cazas de combate y puso en alerta sus sistemas de defensa terrestre. Asciende a 10 el número de muertos por tifón Du Juan en Japón. El balance de víctimas por el paso del tifón Du Juan por Japón subió este miércoles a 10 muertos, 4 desaparecidos y 28 heridos, tras dejar lluvias récord, deslizamientos de tierra e inundaciones, principalmente en las prefecturas de Chiba y Kanagawa, en el área metropolitana de Tokio. Denuncian desapariciones forzadas y muertes bajo el régimen de Nicaragua. Expertos en derechos humanos identificaron en Nicaragua 161 casos de desaparición forzada desde el año 2018, de los cuales por lo menos 29 seguían sin resolverse al 31 de agosto de 2026. Los investigadores solicitaron al régimen nicaragüense revelar el paradero de esas personas y liberar a quienes continúan detenidos por motivos políticos.
1: Primera pausa comercial en AM Noticias de las Altas Montañas. Quédese con nosotros. Al volver, le estaré presentando la información nacional, al igual que la información generada en el estado de Veracruz. 271-259-0091, la denuncia ciudadana. Quédese con nosotros porque también más adelante le estaré presentando las noticias de Córdoba y la región.
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0: Son las 7 de la mañana con 14 minutos. Gracias a todos los que nos escuchan a través de las frecuencias de radiocomunicaciones de las altas montañas, en vivo y en directo desde nuestras instalaciones ubicadas en la avenida 13 entre calles 8 y 10 en la ciudad de los 30 Caballeros, la ciudad de Córdoba, Veracruz. Un saludo a la audiencia de EXA, la mejor, y en Globo. Seguimos con las noticias y es momento también de conocer lo más destacado que se ha generado en nuestro país. Tenemos la sección Las Breves Nacionales y es Liz Gómez.
1: Esta es la información más relevante acontecida en territorio nacional en las últimas horas. Sheinbaum, ante dichos de Trump contra México. No voy a decir lo que podría cuestionar sobre Estados Unidos. La presidenta Claudia Sheinbaum respondió este miércoles a los señalamientos que hizo el presidente Donald Trump contra México durante su discurso ante la Asamblea General de la ONU, donde afirmó que el país es el epicentro de la violencia de los cárteles y destacó que el mandatario estadounidense también reconoció la buena relación entre ambos gobiernos y el trabajo conjunto contra los cárteles. COFEPRIS alerta por medicamentos falsificados. La Comisión Federal para la Protección contra Riesgos Sanitarios, COFEPRIS, mantiene una alerta por la venta de medicamentos falsificados utilizados para aliviar síntomas de gripe, resfriado, dolor e inflamación. La advertencia está dirigida tanto a consumidores como a farmacias y distribuidores. Detienen al alcalde de Juchitán, Oaxaca, acusado de extorsión. Autoridades federales y locales detuvieron a Miguel N., presidente municipal de Juchitán de Zaragoza, y a Carlos Alberto N., alias La Parca, acusados de extorsión agraviada y delitos contra la seguridad de Oaxaca. Revelan que 17 de los 43 estudiantes de Ayotzinapa estuvieron en barandillas de la policía de Iguala. Padres de los 43 informaron que el gobierno federal aceptó que 17 de los estudiantes de Ayotzinapa estuvieron en las celdas de retención de la policía municipal de Iguala. México necesita un acuerdo urgente para bajar aranceles para el sangrado. Parar el sangrado, advierte Guajardo. A México le urge parar el sangrado que provocan los aranceles a sectores estratégicos, altamente exportadores, automotriz, acero y aluminio, advirtió Ildefonso Guajardo, ex negociador del T-MEC, por lo que la solución sería alcanzar un acuerdo transitorio que permita bajar la tasa de 25 a 4% como condición mínima. Para M Noticias, Liz Gómez.

0: 7:17, gracias a Liz Gómez por la información nacional, y es momento de presentarle las noticias más relevantes acontecidas en el estado de Veracruz. En Jalapa le menciono que inauguran la primera escuela municipalista del agua. Es una iniciativa que está enfocada a enseñar el aprovechamiento del agua de lluvia.
1: En la capital del estado fue inaugurada la primera escuela municipalista del agua. Una iniciativa enfocada en enseñar a la ciudadanía a aprovechar el agua de lluvia mediante sistemas de captación como una alternativa ante los problemas de abasto y saneamiento que enfrenta el municipio, informó el regidor de Jalapa, Alfonso Oseguera Cruz.
2: Inauguramos el día de hoy con la presencia de la presidenta municipal, vamos a inaugurar en unos minutos la escuela municipalista del agua en Jalapa. Y este esfuerzo educativo tiene como finalidad el de que la gente que participe en la escuela municipalista, en los talleres que hoy inician, aprenda el proceso de construcción de los sistemas de captación de agua de lluvia.
1: La propuesta busca que la capacitación pluvial deje de ser una práctica aislada y pueda incorporarse de manera cotidiana en viviendas y espacios comunitarios, permitiendo almacenar agua durante la temporada de lluvias para utilizarla posteriormente en actividades que no necesariamente requieren agua potable. Explicó que esta capacitación forma parte de las acciones municipales frente a la problemática relacionada con el agua y el saneamiento.
2: Y esto, pues, en el marco de la problemática de agua y saneamiento que tiene nuestra ciudad y nuestro municipio. Entonces, esa es la finalidad. El día de hoy iniciamos aquí en el Centro Comunitario El Moral.
1: Con esta escuela se pretende que los habitantes no solamente conozcan los beneficios de captar la lluvia, sino que puedan aprender a instalar y utilizar estos sistemas. La estrategia plantea aprovechar un recurso natural que durante la temporada de precipitaciones suele representar una oportunidad para reducir la presión sobre las fuentes convencionales de abastecimiento.
0: Y tenemos información del INEGI porque se menciona que la violencia y el impacto de fenómenos naturales son las principales causas de desplazamiento forzado en la entidad.
1: La violencia, así como el impacto de los fenómenos meteorológicos, son los dos principales factores que el Instituto Nacional de Estadística y Geografía han identificado como los generadores de desplazamiento forzado en el estado veracruzano. Así se reveló en la encuesta intercensal 2025. Señaló el coordinador estatal del instituto, José Emanuel Castañeda, y quien agregó: de acuerdo al informe oficial, se estima que un total de 22.500 hogares reportan al menos una familia desplazada.
3: Se identificó que en el 1.2% de los hogares existió alguna persona que comentó tener este fenómeno, y los municipios en donde identificamos la mayor proporción fueron Martínez de la Torre, Minatitlán y Coatepec. Respecto a situaciones de inseguridad, y aquellos municipios que reportaron el mayor porcentaje de hogares con esta situación por catástrofes naturales o humanas fue Poza Rica, Minatitlán y Martínez de la Torre.
1: El funcionario destacó que son los municipios de Martínez de la Torre, Minatitlán y Coatepec en donde se concentran mayores patrones de movilidad humana que deben de dejar sus hogares por alguno de estos dos factores.
3: Veracruz es la entidad número 27 respecto a este fenómeno. Las que más tienen este fenómeno son Guerrero, Morelos, Baja California, Colima, Zacatecas, Querétaro, Michoacán, y las que menos tienen, Coahuila, Nuevo León, Oaxaca, Campeche, San Luis Potosí, Tlaxcala.
1: Emmanuel Castañeda destacó: el impacto de los desastres naturales registrados hace un año impactaron de forma directa a la movilidad en los municipios de Poza Rica, Minatitlán y Martínez de la Torre.
0: 12:30. 5166-71-259-0091, la línea directa, la denuncia ciudadana aquí en AM Noticias de las Altas Montañas. Si usted nos escucha en Córdoba, en la región, en cualquier municipio o incluso entidad, este espacio informativo es de usted y para usted. Y es que transmitimos también a través de Facebook en la página oficial de AM Noticias Digital de las Altas Montañas, en donde en este momento ya hay personas que están conectadas, nos comparten, nos reaccionan, pero también nos están enviando algunos mensajes, los vamos a leer más adelante. Vamos a ir a la pausa comercial, quédese con nosotros porque seguimos con la información. Al volver le daré a conocer detalles sobre el informe que ha dado a conocer el órgano de fiscalización superior en el estado de Veracruz. Los detalles, las observaciones, los faltantes, las cuentas públicas y sobre todo los ayuntamientos que durante el último año de la administración anterior, es decir, durante el ejercicio 2025, dejaron serias anomalías, irregularidades u observaciones. Por lo tanto, le estaré dando cobertura a esta información y mucho más con nosotros en AM Noticias. Regresamos.
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0: 7 de la mañana con 27 minutos, 271-259-0091, la denuncia ciudadana aquí en AM Noticias de las Altas Montañas. Nos están reportando en este momento un percance en la gasolinera de la carretera a Amatlán a San Miguelito, o de Amatlán a San Miguelito, entendemos, en ese tramo. Una camioneta particular arrolló a un motociclista justo en la glorieta. Hay que tomar precauciones, se está haciendo tráfico, cuerpos de auxilio y rescate ya se trasladan a ese punto de Amatlán de los Reyes, pero hay que extremar precauciones porque hasta este momento, cuando son las 7:27, dicen que se está pues acumulando el tráfico en ese importante punto de la carretera. Estaremos pendientes más adelante, nos vamos a enlazar con Rodrigo Trujillo y toda la información y cobertura en materia policiaca. Mientras tanto, le decía que el órgano de fiscalización superior ya dio a conocer los números, los resultados y las cuentas públicas, en este caso del 2025, el último año de las administraciones o de los gobiernos anteriores. Hay muchas observaciones y tan solo en la región centro del estado son más de 183 millones de pesos de 19 municipios, específicamente de la región de Orizaba, en donde hay observaciones, hay faltantes. Es el municipio de Mistla de Altamirano el que tiene más irregularidades. Pero sobre este tema, nuestro compañero Ray García nos presenta la siguiente información.
1: El órgano de fiscalización superior, ORFIS, reportó un presunto daño patrimonial por más de 183 millones de pesos entre 19 municipios de la región de Orizaba que recibieron observaciones en el ejercicio fiscal 2025. Entre ellos, el municipio de Mistla de Altamirano encabeza la lista con un presunto daño patrimonial por más de 35 millones de pesos. La cifra acumulada asciende a 183.328.748 pesos, y aunque las observaciones todavía están sujetas a los procedimientos de aclaración y solventación correspondientes, los montos colocan bajo la revisión el manejo de los recursos públicos en buena parte de la zona centro de las Altas Montañas. El mayor monto corresponde a Mixcla de Altamirano, con un presunto daño patrimonial de 35.627.000 pesos. Le sigue Izhuatlancillo, con 25.460.000 pesos. Tequila, con 22.624.000 pesos. Atlahuilco, con 15.853.000 pesos. Y Atzacán, con 14.406.000 pesos. También aparecen Songolica con 12.440.000 pesos, La Perla con 10.382.000 pesos, Magdalena con 7.138.000 pesos y Aculcingo con 6.591.000 pesos. En un segundo bloque se encuentran Camerino Z Mendoza con poco más de 5.160.000 pesos, Iztaccíhuatlán con 5.100.000 pesos, Astacinga con 4.094.000 pesos, además de Huiloapan, Rafael Delgado, Nogales, Trilapan, Aquila, Maltrata y Los Reyes con montos menores. El órgano de fiscalización superior establece que la fiscalización superior comprende la revisión de las cuentas públicas y que, una vez determinadas las observaciones, existen procedimientos para establecer responsabilidades y, en su caso, fincar indemnizaciones o sanciones. Por ello, los montos observados no equivalen automáticamente a recursos definitivamente desviados, pues los entes fiscalizados tienen la posibilidad de presentar documentación y aclaraciones. El caso de Mixla de Altamirano, por concentrar el monto individual más elevado de la lista, representa por sí solo casi una quinta parte del total observado entre los 19 municipios considerados. Ahora corresponde conocer el resultado de las etapas posteriores de la fiscalización y determinar cuánto de estos recursos logran ser solventados y qué observaciones, en su caso, derivan en responsabilidades administrativas o resarcitorias. Para AM Noticias, reportó Ray García.
0: Y hay que mencionarlo, Córdoba, Fortín, Amatlán de los Reyes, el municipio de Yanga, Cuitláhuac, Paso del Macho y muchos, muchos otros ayuntamientos de esta región centro tienen anomalías u observaciones ya confirmadas por el órgano de fiscalización superior. Tan solo en la región de Córdoba, el ORFIS detectó un presunto, hay que decirlo o subrayarlo, presunto daño patrimonial por más de 60 millones de pesos. Y en general le menciono que el ORFIS detectó un presunto daño patrimonial de 2,749,658,658 pesos con 55 centavos en la revisión de la cuenta pública del 2025, el último año de gestión de los 212 alcaldes en Veracruz y el periodo con el impacto financiero más significativo de las administraciones municipales que concluyeron. Celia Díaz García nos presenta la siguiente información que está enfocada precisamente a Córdoba y la región.
2: En la zona centro, las observaciones emitidas por el órgano de fiscalización superior correspondientes a la cuenta pública 2025 dejan ver presuntos daños patrimoniales que van desde los 60 millones de pesos hasta los 280 mil pesos en la observación menor. Y es que a nivel estado, el municipio de Coscomatepec ocupa el cuarto lugar dentro de la lista de los ayuntamientos con mayor número de observaciones, alcanzando un presunto daño patrimonial por el orden de los 69,280,000 pesos, esto durante el mandato del emecista José Luis Alonso Juárez. Esto forma parte de los resultados de las observaciones a la cuenta pública 2025 entregada este martes por su titular de la oficina, Delia González Cobos. Y es que en la zona centro fueron varios los municipios observados con cantidades considerables, mientras que Córdoba fue uno de los que menos observaciones tuvo, con apenas 500 mil pesos. También en la región centro, otro de los municipios con una considerable presunto daño patrimonial fue Ixhuatlán del Café, gobernado por la morenista Dora Angélica Galicia, quien registró un presunto daño patrimonial por el orden de los 56.9 millones de pesos. Asimismo, el pequeño municipio de Toyac, gobernado por Carlos Alberto Ventura de Morena, resultó observado con 50 millones 162 mil pesos, seguido de Omealca con 47 millones 292 mil pesos, gobernado también por la morenista Nayeli Cortés. Entre los municipios con menos cantidad observada se coloca Amatlán con un presunto daño patrimonial por el orden de los 10.5 millones de pesos durante la gestión de Luis Arturo Figueroa. Mientras que Yanga resultó con una observación de 2.5 millones de pesos de presunto daño patrimonial, especialmente por obras y deuda pública. Lo que más llamó la atención fueron resultados de la administración que estuvo a cargo del morenista Juan Martínez, puesto que se señala un presunto daño de apenas 541 mil pesos, mientras que Fortín queda como uno de los municipios con menor presunto daño patrimonial en la región centro, con apenas 208 mil pesos observados. Al menos así quedan las observaciones hasta el momento a la cuenta pública 2025, en la que se auditaron 211 ayuntamientos de la entidad veracruzana. Informó para M Noticias, Celia Díaz.
0: Aquí es importante mencionar que los exfuncionarios serán requeridos y tendrán un periodo para solventar todas y cada una de las observaciones. También se decía en esta lista publicada por el órgano de fiscalización superior que Coscomatepec, Ixhuatlán del Café, Atoyac, Omealca, Yanga y también el municipio de Iztaccíhuatlán son los que tienen mayores montos observados. Se espera que en menos de 90 días respondan los exfuncionarios, tengan la posibilidad de solventar todas y cada una de las inquietudes o como se determina expedientes u observaciones por parte del ORFIS, y nosotros daremos seguimiento a este tema de los recursos faltantes. Mientras tanto, son las 7:35 y continuamos con las noticias, porque en Iztaccíhuatlán la empresa Bayer ha inaugurado una nueva línea de llenado de ampolletas. En ese proyecto se invirtieron más de 2.5 millones de euros. Es nuestro compañero Ray García quien nos tiene los detalles sobre esta importante información.
1: Con una inversión de 2.5 millones de euros y la generación de 150 empleos temporales, este miércoles la empresa farmacéutica Bayer puso en marcha una nueva línea automatizada para el llenado de ampolletas, infraestructura que permitirá incrementar la capacidad de producción y responder a la demanda de medicamentos en distintos mercados. La planta ubicada en el municipio de Iztaccíhuatlán está especializada en la fabricación de medicamentos hormonales, anticonceptivos y otros productos farmacéuticos. Bayer confirma que esta nueva infraestructura representa un paso más en la modernización de sus procesos productivos, informó el líder de Bayer Orizaba, Shazan Sukla.
3: Es un día importante para nosotros porque se cuenta con una nueva área de llenado de ampolletas por nuestros productos Mesigina y Noristerat por salud de mujeres anticonceptivos. Es una inversión de más de 2.5 millones de euros con un proyecto que tiene más de un año desarrollando con más de 30 proveedores, con muchos empleos que tuvimos aquí, y nos permite de crecer no solo en nuestro mercado principal de América Latina, pero también hacia Asia, Europa y África.
1: La nueva línea incorpora sistemas automatizados para el llenado de ampolletas y permitirá fortalecer la producción de anticonceptivos inyectables, medicamentos que son fabricados por Bayer en sus instalaciones en Iztaccíhuatlán. De acuerdo con la información proporcionada por la empresa, la infraestructura permitirá que la planta cuente ahora con dos líneas de llenado, con una capacidad que podrá superar en más del doble la que se tenía anteriormente. El objetivo es atender principalmente el mercado latinoamericano, pero también ampliar el suministro hacia otras regiones del mundo.
3: Se necesita automatización por mantener la estabilidad del proceso y hacia la calidad que entregamos consistentemente hacia nuestros pacientes, que son las mujeres. Eso no quiere decir que automatización se cuenta con baja de personal. Automatización se cuenta con un aumento de calidad y la consistencia que tenemos en la producción, junto con los requerimientos que tenemos de organizaciones de salud de Estados Unidos y de Europa.
1: La empresa también contempla que, conforme aumente la demanda, durante el próximo año puedan generarse nuevas oportunidades de empleo permanente para trabajadores de la región. Esta ampliación se suma a un programa de inversión que Bayer anunció previamente para modernizar sus instalaciones en Veracruz. En 2025, la compañía informó una inversión de 800 millones de pesos para la planta Orizaba y Iztaccíhuatlán, dentro de un plan nacional de 3 mil millones de pesos para México. Para AM Noticias, reportó Ray García.
0: Atoyac, la zona de cascadas, escuche usted, se ha vuelto un punto rojo de accidentes. Esto debido al exceso de guías de turistas que son improvisados o que no conocen bien la zona. Además, ofertan recorridos sin el conocimiento de la región. Esto lo asegura el titular de Protección Civil de ese municipio, José Fidel Gómez.
2: La zona de las cascadas del municipio de Atoyac se ha convertido en un foco rojo para el turismo rural. Y es que decir del director de Protección Civil de este municipio, José Fidel Gómez Pérez, visitar zonas rurales se ha convertido en una moda que incluso atrae a guías de turistas improvisados que ante su inexperiencia solo han desencadenado en accidentes.
4: Ahí hemos trabajado mucho en la parte de prevención en el área del municipio de Atoyac. En esa zona de cascada precisamente hemos tenido por ahí dos incidentes en este año, el cual hemos tomado algunas recomendaciones, como son algunas lonas de información y prevención, y tenemos ya personal de Protección Civil en esa zona resguardando, pero desafortunadamente la afluencia de personas externas al municipio pues se ha prestado a que no conocen la zona y empiezan a caminar o a hacer senderismo en zonas que no conocen. Eso provoca que pues a la vez se provoquen esos pequeños incidentes y algunos incidentes, de hecho fueron dos grandes este año, que hemos realizado muchos trabajos ahí en esa zona. También hemos dado por ahí...
2: A decir del funcionario, en lo que va del año se han registrado ya dos accidentes graves en esta zona, y es que también señaló la mayoría de estos guías de turistas no notifican su llegada a las autoridades. Incluso han arribado personas de Toluca y otros estados que no conocen las rutas, por lo que ya hay personas resguardando estos accesos. Lamentablemente, señaló que hay entradas por municipios aledaños, lo que hace difícil controlar el turismo en aquella zona.
4: Un registro de ellos, por el cual ellos nos notifiquen personalmente las veces que van a realizar esas actividades, porque la verdad sí, ellos han realizado actividades que no nos han notificado a nosotros, y por lo tanto no estamos pues en ese momento resguardando la zona, ¿no? Se sale de control en ocasiones, y pues sí, pues hemos bajado a rescatar personas que han resbalado, que se han torcido el pie, se han fracturado, y pues sí, la verdad sí se nos complicó un poco. Vamos a trabajar ahorita mucho en lo que son las partes del control de guías turísticos y vamos a realizar pues que sea ya de obligación.
2: Y es que además del senderismo, dijo que se ha detectado que está siendo utilizada la cascada para practicar deportes extremos, por lo que estarán reforzando el control de guías, señaló el entrevistado José Fidel Gómez Pérez. Informó para M Noticias, Celia Díaz.
0: 7:42, vamos a pausa. 271-259-0091, la línea directa para las denuncias ciudadanas. Nos escuchan a través de Facebook, nos siguen, gracias a Marta Trujillo, a Fabi Contreras, también a Cindy Guerrero, nos escuchan en la comunidad de Sumidero, que pertenece al municipio de Ixtaxoquitlán. También Margarita Hernández, ahí tenemos algunos mensajes, los vamos a leer más adelante, las inquietudes, las dudas, sugerencias, comentarios, no solo de Córdoba, sino también de otros municipios de la región. Nos escuchan esta mañana hasta la zona de Cotastla y en Tierra Blanca. Nos siguen a través de Facebook. Muchísimas gracias por mantenerse informadas, informados con nosotros en AM Noticias. Yo vuelvo.
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0: 7:45. Tenemos información generada en el municipio de Orizaba y es que el secretario de Desarrollo Económico, Ernesto Pérez Astorga, señaló que Veracruz acumula una inversión extranjera de más de 4,000 millones de dólares.
1: Veracruz acumula una inversión por alrededor de 4,270 millones de dólares, informó el titular de la Secretaría de Desarrollo Económico y Portuario del Estado, Ernesto Pérez Astorga. El monto contempla proyectos de distintos sectores productivos, que además de representar la llegada de capital, busca ampliar la capacidad industrial y generar nuevas oportunidades de empleo en diferentes regiones de la entidad. Desde el sector económico estatal, se destacó que Veracruz mantiene condiciones para atraer nuevos proyectos y consolidar inversiones que ya se encuentran en proceso.
2: Veracruz ha sido realmente privilegiado, por un lado, por la Federación, en donde proyectos estratégicos, tanto de fertilizantes como infraestructura, carretera, inversiones en petroquímica y pues todo lo que es la vocación natural de nuestro estado, como logística y agroindustria.
1: Entre los proyectos mencionados destaca Bayer, empresa que impulsa nuevas inversiones en la región y que forma parte de este escenario de expansión productiva. El funcionario estatal señaló que la estrategia no se limita a atraer capital extranjero, sino que también busca fortalecer las cadenas de proveeduría y generar condiciones para que las empresas establecidas en Veracruz puedan ampliar sus operaciones. La expectativa es que estos proyectos tengan un efecto multiplicador sobre otros sectores, particularmente en servicios, transporte, construcción y proveeduría industrial.
2: Y bueno, pues eso nos está llevando nos ha llevado hoy a ser el sexto estado con la mayor cantidad de inversiones anunciadas directamente por la Secretaría de Economía. Entonces, pues ahí yo creo que ese es uno de los termómetros más importantes que nosotros tenemos como estado. Recordemos que es la sexta economía más importante de todo México. Participamos con el 4.2% del Producto Interno Bruto. Y bueno, pues es congruente precisamente esa importancia económica que tiene el estado con lo que vemos en inversiones en nuestro estado de Veracruz.
1: Con estos anuncios, Veracruz busca mantener el ritmo de atracción de capital y convertir las inversiones proyectadas en nuevos empleos y mayor actividad económica para las distintas regiones del estado. Para AM Noticias, reportó Ray García.
0: Y con el programa Deporte en tu Colonia, promotores deportivos de esta ciudad de Córdoba buscan incentivar, promover, pero sobre todo desarrollar la activación física entre los jóvenes, los niños y los adultos.
3: Buscando acercar el deporte a toda la infancia de Córdoba, el profesor y entrenador de fútbol Román Fernando Hernández presentó el proyecto Deporte en tu Colonia, con el que se busca que el tema económico no sea un impedimento para que los niños puedan practicar algún deporte. Así lo dijo, que buscando el apoyo de patrocinadores, se pretende que en cada colonia puedan llevarse entrenadores que sean pagados por la iniciativa privada e incluso con el apoyo del municipio. Mientras que para los padres de familia podría aplicarse un costo máximo por 5 pesos.
4: El proyecto se llama Deporte en tu Colonia. Es acercar al entrenador a las colonias, no que el niño vaya a la instalación deportiva. A veces le queda lejos, es muy costoso y a veces un talento deportivo se puede perder. Yo planteo los deportes básicos: atletismo, básquetbol, béisbol, fútbol y voleibol. Pero el deporte más popular y menos costoso es el fútbol, y donde la atracción actualmente, por publicidad, por protagonismo, por todo, es el fútbol. Entonces yo propongo que se haga deporte en tu colonia, pero llevando al entrenador a la comunidad de la colonia. Es más fácil, más barato y con patrocinio del ayuntamiento y de patrocinador particular.
3: Y es que decir del profesor, no solo se trata de un entrenamiento ante el sedentarismo y el uso excesivo de dispositivos móviles. La práctica de algún deporte es indispensable, ya que actualmente se estima que de cada 100 niños, apenas 16 tienen algún tipo de actividad física.
4: Se trata es alejar al niño del dispositivo. Beneficios muchísimos, práctica deportiva, valores, convivencia con los otros niños, ejercicio. El ejercicio está recomendado para la salud propia, sin embargo lo hemos perdido. A veces entretener a un niño es darle el celular y olvidarnos de él toda la tarde, sin embargo no es así. Entonces lo que yo estoy proponiendo es el deporte en tu colonia a bajo costo, trabajar con el niño 2-3 horas, se olvida el dispositivo, hace tareas, se le fomenta una cultura de responsabilidad y de valores.
3: A decir del entrenador, estas bajas cifras de niños en alguna actividad es preocupante, por lo que incluso practicar actividades simples como es saltar cuerda son necesarias para las infancias. Informo para M Noticias, Celia Díaz.
0: Y derivado de la temporada de lluvias en el municipio de Huiloapan, se mantiene un monitoreo constante en colonias y en comunidades. Y es que hay que recordar que en años anteriores este ha sido uno de los municipios más afectados por los derrumbes. Actualmente las autoridades han ubicado 4 localidades, incluida la cabecera municipal, como puntos críticos precisamente por la temporada de lluvias que aún no termina.
1: Huiloapan de Cuauhtémoc mantiene vigilancia permanente ante los efectos que pueda generar la temporada de lluvias, principalmente en las zonas donde convergen ríos y existen antecedentes de afectaciones. El alcalde Héctor Omar Urbano Dávila informó que de acuerdo con el Atlas de Riesgo, los principales puntos de atención se encuentran en San Cristóbal, Emiliano Zapata, la cabecera municipal y la unidad Frente Cardenista. En esta última zona, explicó, existe especial preocupación debido a la convergencia de los ríos Blanco, Chiquito y La Carbonera, situación que incrementa el riesgo ante las lluvias intensas y posibles crecidas de los cauces.
5: Hace 2 años tuvimos una barrancada muy fuerte y todas lo que son los drenajes se taparon, ¿no? Eso es drenaje sanitario. Y ahorita los drenajes pluviales está bajando demasiada, pues, hojas, algunos palillos, entonces eso nos está obstruyendo algunas calles naturales. Sin embargo, le estamos dando mantenimiento.
1: Ante este escenario, el ayuntamiento ha realizado trabajos preventivos, entre ellos la limpieza de calles naturales, veredas y drenajes, además de acciones de saneamiento con apoyo de un camión Bactor de la Comisión de Agua del Estado de Veracruz. Sin embargo, el presidente municipal reconoció que las necesidades son mayores y que las lluvias pueden arrastrar hojas, ramas y otros materiales que terminan obstruyendo los cauces. En San Cristóbal, la parte baja representa otro punto de atención, donde se estima que entre 60 y 70 familias podrían estar expuestas a riesgos durante precipitaciones fuertes. Mientras tanto, en la cabecera municipal, prácticamente toda la zona es considerada susceptible a afectaciones, por lo que se mantiene vigilancia sobre los cauces naturales.
5: Pues mira, nosotros estamos en el Atlas de Riesgo. Obviamente los puntos más críticos son todo el municipio, pues lo que es cabecera municipal, lo que es San Cristóbal, y lo que es Emiliano Zapata, lo que es la unidad de los Frente Cardenistas. Esa área está como catalogada como zona de alto riesgo, por se cruzan los ríos, se cruza el río de la Carbonera, el río Blanco y se introduce el río Chiquito.
1: Como parte del protocolo preventivo, Huiloapan ya tiene habilitados espacios que podrían funcionar como refugios temporales, entre ellos el auditorio municipal, además de instalaciones educativas como la Escuela Niños Héroes, principalmente en la zona de San Cristóbal. Las autoridades municipales señalaron que el monitoreo continuará durante las lluvias para responder ante cualquier incremento en los niveles de los ríos o una emergencia que pudiera poner en riesgo a la población. Para AM Noticias, reportó Ray García.
0: Y nuevamente en la ciudad de Córdoba se pone en marcha la jornada 40 días por la vida, en donde el movimiento religioso Ola Celeste busca, en esta ocasión, orar por las madres en situación de vulnerabilidad.
3: Como cada año, se ha dado inicio a la segunda jornada de oración 40 días por la vida, que se instalará en el Parque 21 de Mayo con la única intención de escuchar y apoyar a las madres que han tenido que pasar por momentos difíciles o que se sientan solas, así lo señaló Cristina Contreras Meneses, integrante de la Pastoral por la Vida de la Diócesis de Córdoba, y quien recordó que solo buscan hacer saber que las mujeres no están solas, puesto que incluso hay quienes han decidido abortar y deben lidiar solas con el arrepentimiento.
6: Oración 40 días, como siempre, es una campaña internacional que busca orar por la vida, por las madres vulnerables que piensan en el aborto, o por las madres que han abortado y luego se arrepienten. Entonces, esta campaña es eso, para decirle a las mujeres que no están solas, a las mujeres que están maternando, que aquí estamos, que las podemos ayudar. Siempre es un agente externo el que lleva a una mujer a abortar. ¿Por qué es un agente externo? Porque es el miedo o el tema económico, entonces, o la familia, o los padres. Entonces, realmente esta campaña es para eso, para decirle a las mujeres que no están solas.
3: Dijo que se trata de una campaña internacional a la que se suma Córdoba y señaló que es el tema económico uno de los principales factores que llevan a las mujeres a considerar el aborto como una opción. Sin embargo, recordó que este módulo de oración podrán recibir orientación y apoyo de forma gratuita y anónima.
6: Y platiquen nuestros sus problemas sin estar el tema de credo. ¿Por qué? Porque pues sí sabemos que hay gente que no es católica y sí sabemos que hay gente que es atea y nos ha llegado ese tipo de gente, y por eso es que tiene que ser en un lugar público. ¿Por qué? Porque tenemos que dar misericordia, tenemos que ayudar sin ver a quién, sin ver si es ateo, si cree en Dios, sino simplemente ayudarlo de una herida que puede ser aborto, puede ser que se sienta solo. Entonces, pues es triste porque ahora tenemos que estar adentro del atrio y pues eso nos forma una barrera con las personas que podíamos ayudar, que no están en comunión con nuestra iglesia.
3: Cabe destacar que esta campaña se instalará en el Parque 21 de Mayo y así también habrá en toda la diócesis, como es el Parque de Santa Rita, Catedral, y en los municipios de Naranjal, Yanga, Cuitláhuac, Tezonapa, Cuichapa, Amatlán, Potrero, Tepetlasco, Huatusco, Chavasla y Fortín. Informó para M Noticias, Celia Díaz.
0: 7:57, vamos a la pausa. Al volver nos estaremos enlazando con el maestro Isidro Cano Luna para conocer toda la información del clima. Mientras tanto, le recuerdo que en Facebook nos puede seguir y sobre todo también enviar algunos mensajes. AM Noticias Digital de las Altas Montañas. Regresamos.
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0: En AM Noticias de las Altas Montañas, son exactamente las 8 de la mañana con 2 minutos y agradecemos los mensajes que nos llegan en Facebook a través de AM Noticias Digital y a quienes también nos han mandado algunos mensajes y denuncias ciudadanas en el 271-259-0091. Nos vamos directamente, como le decía antes del corte, con el maestro Isidro Cano Luna, porque el tiempo también es noticia.
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0: Maestro, muy buenos días. Lo escuchamos en vivo y en directo a través de las frecuencias de Radio Comunicaciones de las Altas Montañas.
3: ¿Qué tal? Muy buenos días, mi estimada Daniela. Me da mucho gusto saludarle. Un abrazo a la distancia y un afectuoso saludo a todos quienes nos escuchan a través de AM Noticias, región de las Altas Montañas en el estado de Veracruz, ya en este jueves 24 de septiembre, en donde la temperatura en estos momentos es de 22 grados en Córdoba, Fortín, Amatlán de los Reyes, mientras que en Orizaba, Huatusco, Coscomatepec, Río Blanco, hay 18 grados centígrados. En Zongolica, Mariano Escobedo, La Perla, temperaturas en 16, 17 grados. Hacia la zona de Córdoba y Portín, parcialmente nublado, al igual que en la zona de Coscomatepec, de Zongolica. En Orizaba, en Huatusco, en Río Blanco, está mayormente nublado. Para Córdoba va a ser otro día con calor otoñal, 29 grados centígrados al mediodía. La zona de Orizaba, Huatusco, Coscomatepec, Río Blanco, una máxima en 24 grados. En Zongolica, 22 grados. Pero ya pasando el mediodía, nuevamente vendrá el desarrollo de nubes de gran dimensión vertical y con ello las condiciones para lluvias en el transcurso de esta tarde. La zona de Córdoba, Fortín y en Orizaba, la lluvia será durante la tarde y durante la noche. Hacia la región de Coscomatepec, lluvias y tormentas eléctricas en la tarde y densas nieblas durante la noche, al igual que también en Río Blanco, mayormente nublado, lluvias en la tarde, Zongolica, lluvias en la tarde, es generalizado el efecto de las precipitaciones, pero sobre todo van a ser más intensas durante el fin de semana. En el pronóstico extendido para Córdoba, para el día viernes 25 de septiembre, una máxima en 27 grados.

0: bajará un par de grados más a comparación de lo del día de hoy. Medio nublado en la mañana, nublado en la tarde con lluvias de carácter tempestuoso. Para el día sábado, ya en pleno fin de semana, 28 grados en máxima, medio nublado en la mañana, nublado en la tarde con lluvias. Aquí sí van a ser fuertes y estarán asociadas a tormentas eléctricas y al efecto de las turbonadas. ¿Qué son estos vientos arrachados? Son corrientes de aire descendentes dentro de las nubes de gran dimensión vertical. No descarto para el sábado en la tarde algunas granizadas en la zona. Para el domingo 27 de septiembre, una máxima en 27 grados, también mayormente nublado, con lluvias y tormentas eléctricas en la tarde y noche. ¿Y por qué se incrementará el potencial para lluvias? Porque ya tenemos en estos momentos un frente frío, un sistema frontal, ha alcanzado ya el norte y el noreste del Golfo de México, y detrás de él empieza el desprendimiento, el deslizamiento de aire relativamente frío y seco, que está bajando sobre todo de la región de los Grandes Lagos de Norteamérica, pero ya alcanzó el centro y sur de los Estados Unidos, y eso nos establece una diferencia de presiones hacia el territorio veracruzano, dando lugar para esta formación de nubosidad en los próximos días. También para la zona de costa se prevén lluvias, tormentas eléctricas, y ahí hay que agregarle el factor de los vientos que rolan al norte, algunas rachas en los 50-55 kilómetros por hora. En cuanto al huracán Polo, del que mucho se ha hablado en el transcurso de estos días, volvió a retomar anoche su categoría 5 en la escala Saffir-Simpson, se mantiene en 260 kilómetros por hora, esa es la velocidad de sus vientos máximos sostenidos, se está moviendo hacia el noroeste a 15 kilómetros por hora, ya aceleró algo su velocidad de camino y está a 260 kilómetros de distancia al sur de Manzanillo, Colima. Se va a mantener categoría de huracán mayor por lo que resta de la semana. Ya para el martes de la siguiente semana estará impactando la península de Baja California, pero es un meteoro, desde ayer se los comenté, que no nos trae ya mayores afectaciones para el estado de Veracruz, Daniela.
1: Maestro, importante subrayar esta situación de lluvias que se mantendrá hacia el fin de semana, pero sobre todo un descenso en la temperatura, y es que al comenzar el otoño, nos decía, también habrá cambios importantes, pero sobre todo ya las temperaturas irán a la baja.
0: Sí, sobre todo el día 1, el día 2 de octubre ya empezará a notarse este cambio. ¿Por qué razón? Porque para ese periodo tendremos otro frente frío, pero este sí vendrá asociado a una masa de aire fría y seca proveniente del noroeste de los Estados Unidos, que es la que nos trae, una vez que se desborda hacia Tamaulipas y Veracruz, ya descensos de las temperaturas, evidentemente más notables en regiones montañosas. También en la costa, pero allí en la costa no se nota tanto, pero en regiones montañosas sí se va a notar durante el día 1, el día 2, el día 3 del pues ya muy próximo mes de octubre, pero también además seguirá propiciando nubosidad, condiciones para lluvias, Daniel.
1: Maestro, este sistema frontal que nos menciona para el fin de semana traerá lluvias importantes en algunos lugares.
0: Sí, para la zona de altas montañas, sobre todo el viernes, el sábado, sí, el domingo también. Pero lo más intenso de las lluvias y más generalizadas va a ser el sábado en la tarde. Así que hay que estar muy atentos. ¿Por qué el sábado en la tarde? Porque será el día en donde la masa de aire boreal o la masa de aire relativamente fría y seca ya estaría cubriendo lo que es gran parte del Golfo de México, el estado de Veracruz, y por ello allí incrementará el potencial para las lluvias. Y también en dicho periodo, el viento del norte para la costa tendría velocidades inclusive en los 55 y 60 kilómetros por hora. Es general este cambio atmosférico para el territorio veracruzano, Daniela.
1: Pues hay que prepararnos, maestro, hay que ir sacando las cobijas, las chamarras, desempolvar, lavar, sobre todo para poder hacer frente a estos cambios en la temperatura, específicamente para inicios del mes de octubre, en donde este frente frío que nos menciona ya estará ocasionando mayores cambios, pero sobre todo bajas temperaturas en esta región montañosa central.
0: Pues sí, efectivamente, para la zona montañosa central así es, vayan tomándolo en consideración, recuerden que ya estamos en pleno otoño, y ahora viene ya el efecto de las características otoño-invernales, por eso analizamos mucho lo que está ocurriendo atmosféricamente en Canadá y los Estados Unidos, porque ya entramos en la etapa de que vamos a depender mucho de estos sistemas atmosféricos en estos países, porque repercuten en el nuestro y sobre todo en el estado de Veracruz, Daniel.
1: Excelente jueves para usted.
0: Igualmente para todos ustedes, que estén bien, que tengan un excelente jueves, deseándoles salud y éxito en todo lo que emprendan. Muy buenos días.
1: Muy buenos días, y mañana viernes también tendremos enlace con el maestro Isidro Cano Luna a través de AM Noticias de las Altas Montañas. Información clara y precisa para toda esta región centro, desde Córdoba, Coscomatepec, Huatusco, Orizaba, Ciudad Mendoza, Río Blanco, qué decir, llegamos hasta Iztaccíhuatlán, hacia la zona de la cuenca, también nos escuchan allá en Tierra Blanca, en Cosamaloapan y en muchos otros lugares a donde llegan las frecuencias de EXA, la mejor o Globo. Muy buenos días, quédese con nosotros y manténgase informado. Son las 8:10 y nos vamos a las denuncias ciudadanas. Este número, el 271-259-0091, está recibiendo en estos momentos todas y cada una de sus inquietudes. Los vecinos de aquí, de San Miguelito, le queremos informar acerca de estos baches que están sobre la carretera Córdoba-Matlán. Y en tiempo de lluvias han provocado varios accidentes a motociclistas y automovilistas. Muchas gracias. En este mensaje también nos anexan algunas fotografías que vamos, considero, a compartir a través de nuestra página de AM Noticias Digital de las Altas Montañas para que se pueda abundar sobre este tema, el tema de los baches ahí en San Miguelito. También nos llega otro texto. Nuevamente, la calle que es avenida paralela a la vía pegada a Jardines de la Alameda está destrozada. Estoy hablando de las calles 4 y 5. Le tapan los hoyos, al parecer, con masking, porque duran solo unos días. Ojalá que con el cambio que se dio en la Dirección de Obras Públicas de Córdoba se arregle bien esta calle, esta vía, por donde llevamos a nuestros hijos diariamente a una institución educativa privada. En otro mensaje en AM Noticias, muy buen día. Por favor, un llamado al municipio de Fortín. La colonia Santa Lucía le pide al Departamento de Alumbrado nuestras luminarias. Están las calles muy oscuras. ¿Para cuándo sería posible que nos atiendan? Es que, bueno, aquí nos mencionan también el tema que han solicitado al ayuntamiento, incluso a parques y jardines, que se mejoren las áreas verdes, que se organicen, porque realmente, dice este mensaje, están calentando la silla, esperando sus quincenas, pero no están trabajando en Fortín. Buen día. Con relación en los drenajes tapados, aquí en Córdoba muchos echan las hojas que caen de sus árboles en las tarjeas de la calle. En Nuevo Córdoba, en la privada cerca del bosque, hay 4 vecinas que barren y echan las hojas y tierra en la tarjea de la calle. Hace años esta zona tuvo un fuerte problema de inundación. Sería importante que se tomen cartas en el asunto, pero sobre todo hay que prevenir en esta temporada de lluvias, que ya lo decía el maestro Isidro Cano Luna, será más intensa para lo que resta del mes de septiembre, pero sobre todo en octubre. Hay que tomar precauciones, pero sobre todo recoger la basura, efectivamente, no arrojarla a las alcantarillas, porque se pueden ocasionar unos colapsos con mayor consideración. Gracias por los mensajes a Mauricio González, gracias por su mensaje ahí en Facebook. Así es, estamos aquí trabajando para mantenerlos informados. Saludos a Marta Trujillo, y nos dice Margarita Hernández: hola, buenos días. Por favor, pudieran reportar las luminarias que se encuentran desde el arco de Shangri-La hasta la zona de plazas comerciales. Por las noches está oscuro, ya que estas no sirven y varios peatones cruzan ese tramo. Situación que ya tiene varios meses. Gracias por su apoyo, gracias por difundir esta nota y esta queja en AM Noticias de las Altas Montañas. Ese tema del Boulevard Córdoba Fortín también ha sido una constante en cuanto a las quejas que recibimos en este espacio de noticias. Las luminarias del Boulevard, específicamente de Santa Leticia hacia la zona de plazas comerciales, efectivamente no está funcionando. Desde Shangri-La, para ser específica, hasta lo que es Santa Leticia, bueno, no están funcionando. Piden el apoyo de las autoridades. Entendemos que esto corresponde a Fortín de las Flores. Vamos a ir a la pausa comercial. Regresamos con más información. Ya está listo nuestro compañero Rodrigo Trujillo para darnos a conocer todos y cada uno de los detalles de la información policiaca.
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0: En M Noticias, la información policiaca es Rodrigo Trujillo.
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0: Muy buenos días, adelante, te escuchamos.
2: ¿Qué tal, Dani? Muy buenos días. Te saludo a ti, a todos los radioescuchas y a la gente que me sigue en las redes sociales. Les informo que en Cuitláhuac, la motocicleta en la que viajaban dos adultos y dos menores terminó prácticamente destrozada luego de colisionar contra un tráiler cuando ambos se desplazaban sobre la carretera federal Córdoba-Veracruz. El accidente ocurrió durante la mañana de ayer miércoles a la altura del kilómetro 27 en el tramo comprendido entre Cuitláhuac y El Lanche, a escasos metros de la Universidad UPCB. Tras el percance, los ocupantes de la motocicleta resultaron lesionados y recibieron atención de paramédicos de la Unidad de Protección Civil Municipal de Cuitláhuac. De acuerdo con los primeros datos, el conductor del tráiler con caja seca había realizado una maniobra para evitar un impacto de mayores consecuencias. Tras el accidente, la zona registró afectación a la circulación mientras atendían a los heridos y se realizaban las maniobras para retirar las unidades. En otra información, un motociclista resultó lesionado tras chocar contra un vehículo a la altura de la calzada Alfonso Mimón Kraus, esto cuando las unidades se desplazaban sobre la carretera estatal La Luz Palotal, San Isidro Palotal. Tras el percance, unidades de emergencia y elementos de tránsito fueron alertados por ciudadanos, por lo que se movilizaron en cuestión de minutos, pero al llegar al lugar donde había sido reportado el incidente, las unidades involucradas ya no se encontraban en el sitio, ya que ambos conductores habían llegado a un arreglo y se movieron del lugar. Por otro lado, una mujer de 51 años, quien contaba con una ficha de búsqueda desde el pasado 17 de septiembre, fue localizada sin vida en el fondo de un barranco ubicado entre la colonia Los Carriles y camino que conecta a San Matías Los Mangos. El hallazgo fue realizado por el hijo de la víctima, quien al percatarse de la situación solicitó el apoyo de los servicios de emergencia. Al lugar arribaron técnicos en urgencias médicas de la Cruz Roja, quienes únicamente pudieron confirmar que la mujer ya no contaba con signos vitales. Tras el reporte, elementos policíacos acordonaron el área y solicitaron la presencia del personal de la fiscalía, incluyendo peritos forenses y agentes de la Policía Ministerial de Investigación. Los especialistas realizaron la secuencia fotográfica y las diligencias correspondientes en el lugar, además de llevar a cabo el levantamiento y embalaje de los indicios localizados. Fueron elementos de Protección Civil Municipal, Bomberos Córdoba y elementos de la Policía Municipal quienes de manera coordinada extrajeron el cuerpo de la mujer de nombre Guadalupe Espinosa, la cual fue trasladada a las instalaciones del CENEFO para los estudios de ley, mientras que las autoridades iniciaron una carpeta de investigación con el objetivo de esclarecer las circunstancias en las que ocurrieron el fallecimiento. En otra información, pavimento mojado y presuntamente la falta de pericia al conducir provocaron que el operador de un autobús de la línea plateado perdiera el control de la unidad y terminara sobre el camión central del Boulevard Córdoba Peñuela. El accidente ocurrió la tarde de ayer miércoles a escasos metros del Hospital General Córdoba, antes Ignillanga, cuando el conductor del autobús plateado, marcado con el número económico 61 y que cubre la ruta Córdoba-Cuitláhuac, perdió el control debido a las condiciones climáticas y el pavimento resbaloso. Tras salirse de la trayectoria, la unidad terminó sobre el camión central, donde derribó una luminaria que estuvo a punto de caer sobre un vehículo que circulaba en sentido opuesto. Por fortuna, el accidente no dejó personas lesionadas de consideración. Autoridades acudieron al lugar para tomar conocimiento de los hechos y realizar las maniobras con una grúa de tránsito municipal para retirar la unidad y restablecer la circulación vehicular. Por último, Dani, un perito criminalística adscrito a la Fiscalía General del Estado fue detenido luego de ser señalado por presuntamente sustraer y ocultar pertenencias de dos elementos de la Secretaría de Seguridad Pública y Protección Ciudadana, quienes fueron abatidos durante un operativo en el municipio de Olmeca a principios de septiembre. La detención ocurrió durante un cateo realizado a las instituciones instalaciones de la Unidad de Servicios Periciales de Córdoba, donde agentes investigadores localizaron diversos objetos que presuntamente pertenecieron a los oficiales fallecidos. De acuerdo con fuentes ministeriales, el perito identificado como Luis Rodolfo N. había ocultado los objetos en su área de trabajo, en lugar de embalarlos, etiquetarlos y ponerlos a disposición de las autoridades como parte de los protocolos de investigación. Entre los artículos localizados se encontró un cargador de arma larga Bushmaster abastecido, uniformes de la Secretaría de Seguridad y Protección Ciudadana, un chaleco antibalas, una bolsa negra con objetos personales y llaves, unos audífonos, así como un folder que contenía documentos personales y oficios de comisión. Dos elementos de la Secretaría de Seguridad y Protección Ciudadana fueron privados de la vida a balazos durante un operativo en Gomear de la madrugada del pasado 5 de septiembre en un hecho atribuido por las autoridades a un grupo delictivo. Tras el hallazgo de los objetos, el perito fue separado de su cargo y posteriormente detenido. De acuerdo con las mismas fuentes, quedó a disposición de la autoridad correspondiente y se prevé que sea presentado ante un juez para definir su situación jurídica. El detenido señalado de manera preliminar por posibles delitos del foro común, entre ellos abuso de autoridad, incumplimiento de un deber legal y robo calificado. También se le atribuye un posible caso de cohecho debido a que presuntamente habría ofrecido dinero a elementos de la unidad especializada en combate al secuestro para evitar su detención. Será la autoridad ministerial y en su caso un juez quienes determinen la responsabilidad jurídica del funcionario y la situación legal que corresponda. Informó para el Noticias de las Altas Montañas, Rodrigo Tejillo, SIDU.
0: Gracias, Rodrigo, por esta información muy relevante y también mencionar el tema de los accidentes nuevamente esta mañana, algunos percances específicamente involucrados con conductores de motos, ya lo reportábamos, el de San Miguelito.
2: Efectivamente, Daniela, también como lo comentabas en una denuncia ciudadana que la gente dice que la carretera está en pésimas condiciones, el accidente del motociclista se registró sobre la carretera estatal que conecta de Córdoba a Matlán, a la altura de la Glorieta, la cual une el Boulevard 5 de Mayo con esta carretera. Pues la conductora de una camioneta MG pues se incorporó a la carretera estatal sin las debidas precauciones, fue cuando se registró el impacto. Una persona resultó lesionada, que es la conductora de la moto, y una más que resultó con crisis nerviosa, que es la conductora de la camioneta MG. Ahí solamente hubo una persona lesionada y el tráfico pues fue totalmente parcial, pues prácticamente detenido. Ya que se registró este accidente, ya tomaron conocimiento tránsito, ya llegó la policía, ya llegó Cruz Roja y ya trasladaron a esa persona a un hospital. Manejar con mucha precaución, Daniela, porque ha estado un poquito feo ese tramo vehicular, más que nada por los baches.
0: Así es, nos llegaron en este momento y esta mañana algunos mensajes acompañados de fotografías en donde pues se hace evidencia de los baches y en general de las condiciones de este tramo frente a lo que es la Glorieta ahí entre los límites de Córdoba y Amatlán. En este momento nos dicen que ya se está restableciendo la circulación.
2: Efectivamente, ya están haciendo el retiro de las unidades, ya se encuentran las ruas, se encuentra el perito quien tomó conocimiento y ya podrán ustedes platicar con toda la cantidad del mundo en ese tramo, eso sí, con mucha precaución.
0: A la orden del día. Gracias, Rodrigo, te saludo mañana en vivo y en directo aquí en la cabina de AM Noticias para platicar un poco más sobre temas policíacos.
2: Gracias, Daniela, muy buenos días, excelente jueves, nos vemos mañana.
0: Gracias, Rodrigo Trujillo, y gracias a quienes nos siguen a través de Facebook en AM Noticias Digital de las Altas Montañas, como Lu Moctezuma, que nos escucha a través de Facebook, y ella nos envió un mensaje, dice, por favor, en el Diamante, a la altura de la Josefina, es el tramo que entiendo va hacia San Román o sale de San Román, tenemos tremendos baches de gran profundidad en ambos carriles que con las lluvias no se alcanzan a ver. Esto puede provocar accidentes. Es una situación preocupante para los peatones, pero también para los conductores, tanto de autos como de motos, tomando en cuenta que también ahí circula carga pesada. Gracias a Lupita por mantenerse informada en AM Noticias de las Altas Montañas, pero sobre todo por la confianza en este espacio de la denuncia ciudadana. 271-259-0091. Vamos a ir a la pausa comercial al volver. Hoy jueves tendremos la opinión con el licenciado José Luis Guzzi. Más adelante la información del tipo de cambio, al igual que deportes, espectáculos y mucho más con nosotros en AM Noticias de las Altas Montañas.
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0: En AM Noticias de las Altas Montañas, 8:32. Saludamos al licenciado José Luis Guzzi. Hoy jueves, La Opinión.
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3: Hola Dani, ¿qué tal? Buenos días. También buenos días a todo el público de AM Noticias. Pues cuidado, mucho cuidado con los memes, y es que el senador Ricardo Anaya prendió las alarmas por una reforma a la Ley Federal de Protección de la Propiedad Industrial que ya empezó a ser discutida el día de ayer en comisiones del Senado. Es importante hacer la aclaración. Lo que la ley indica, en pocas palabras, porque es una redacción muy larga, es que se impondrán de 1 y hasta 5 años de prisión más una multa a quien haga un uso incorrecto de imágenes o información de cualquiera de los 3 órdenes de gobierno a través de cualquier medio. Y bueno, aquí surge la pregunta, ¿esto significa que habrá sanción para quienes hagan memes de partidos políticos o del gobierno? Pues en estricto sentido la respuesta es no. Porque lo que dice la ley es que se sancionará a quienes usen la imagen gubernamental con fines comerciales, de engaño o de fraude. Pero la iniciativa no especifica que no castigarán a quienes realicen parodias, sátiras o memes, con lo que pues no impide proceder de oficio y bueno, los usuarios de redes sociales pues no estamos del todo protegidos. De hecho, ayer durante esta primera discusión, los integrantes de Movimiento Ciudadano se abstuvieron de votar, mientras que el PRI y el PAN votaron en contra. Ahora bien, una redacción ambigua es peligrosa porque puede terminar por perseguir a un ciudadano que, por ejemplo, le cambie un logotipo a algo para burlarse del gobierno. Y bueno, yo sin ser experto en leyes, creo que Morena tiene esa oportunidad de demostrar que no está buscando eso. ¿Cómo? Bueno, pues pugnando porque la ley diga con absoluta claridad que la crítica, la sátira, el periodismo, la parodia queden fuera de cualquier persecución penal. Con eso creo que pues se terminaría el problema, más que nada porque en términos de derecho las palabras importan mucho, pero las ambigüedades importan aún más, justo para que no existan estos famosos vacíos legales, y sobre todo pues cuando hay de por medio una pena de hasta 5 años de prisión. Y bueno, la desconfianza viene acompañada por otra iniciativa que coincidentemente se discutirá en estos días en la Cámara de Diputados, relacionada con los derechos de autor y contenidos digitales, y a la cual, bueno, la oposición ya bautizó también como la Ley Meme, que busca sancionar a los proveedores de Internet por omisiones en el retiro de contenidos. Es decir, que si le piden a un proveedor de Internet o a una plataforma que retiren un contenido y no lo hace, pues también podría haber sanciones. Y bueno, continuando, ¿no?, con el trabajo de nuestros legisladores, también quiero comentar sobre otra propuesta que, por supuesto, ha llamado la atención, que es la reforma a la Ley de Cultura Física y Deporte, con la que se busca garantizar que los resultados deportivos permitan avanzar o retroceder dentro de una misma estructura competitiva profesional. ¿Y por qué esto llama la atención? Bueno, pues porque inevitablemente esto impacta a nuestra liga más popular, que es la Liga de Fútbol Profesional, la Liga MX, porque esto se hace extensivo a todas las asociaciones deportivas y ya cuenta con la firma de 10 senadores de las diferentes bancadas. ¿Qué es lo que se propone en esta reforma? Que cuando en una competencia profesional existan 2 o más categorías o divisiones, se deben garantizar mecanismos que permitan y garanticen la promoción, el ascenso y descenso de todos los participantes. Y la verdad es que, pues, en esta reforma sí estoy muy de acuerdo. Para entender el contexto de lo que está pasando, hay que remontarnos a abril de 2020, justo un mes después de haber iniciado la pandemia en nuestro país. En aquel momento, los dueños de los equipos de la Liga MX y los directivos de la Federación Mexicana de Fútbol aprobaron suspender el ascenso y el descenso por un periodo temporal de 5 a 6 años y lo reemplazaron por multas. La razón era muy simple, que pues debido a la suspensión del torneo durante ese semestre, más el impacto en las taquillas de los siguientes torneos que no se iba a poder contar con público, pues, recordamos, ¿no?, cómo fue durante la pandemia del COVID-19, pues no había, no se daban las condiciones para seguir manteniendo esa norma del ascenso y el descenso. Pero después de esos 5 años, es decir, apenas hace un par de meses, en julio de 2026, se publicó el reglamento para la temporada 26-27, esta que está en curso. Y ahí se confirmó la abolición definitiva del ascenso, el descenso y también de las multas económicas. Obviamente, pues esto dejó inconformes a varios equipos de las categorías inferiores, quienes han acudido incluso a instancias jurídicas del deporte internacional sin que hasta el momento haya todavía una resolución. Ahora bien, claramente durante estos años la liga pues ha hecho todo lo posible por parecerse a la MLS, la Liga de Fútbol de Estados Unidos, donde tampoco hay ascenso y descenso, y que bueno, de hecho, en Estados Unidos no lo hay, incluso para ningún deporte. También nuestros dirigentes han ido creando torneos como la League Cup o el Campeón de Campeones, que se disputan con equipos de Estados Unidos, y esto pues ha reforzado esa teoría de varios medios sobre la posibilidad de buscar una fusión entre ambas ligas para crear un megaproyecto, no, una megaliga, donde pues se pueda vender todo en dólares. Al final de cuentas, pues recordemos que para los dueños de los equipos sigue siendo un negocio, y obviamente vender todo en dólares pues resulta más atractivo. Yo la verdad es que, como decía, estoy a favor de esta ley. He tenido, y si no lo han hecho, pues invito a nuestro público a que lo haga, de ver videos de las intervenciones que se dieron durante esta discusión con varios participantes del mundo de fútbol, entre periodistas, dueños de equipos, entre otros. Y bueno, ahí algunos de los argumentos que daban los que defienden que debe volver el ascenso y el descenso es que pues apelan al espíritu de competitividad, pero también a que haya pues esa oportunidad para las divisiones inferiores de pelear por llegar al nivel más alto del fútbol profesional. Decía Pepe del Bosque, uno de los analistas de TNT Sports, que 12 de los 26 convocados de la selección mexicana en el pasado mundial, que se disputó pues hace apenas unos meses, habían jugado en la segunda división. Así que pues es una muestra, ¿no?, de que puede ser un buen semillero de talento y que en general nos beneficia como aficionados también que vuelva. Ya que pues hemos visto cómo en los últimos años ya hubo equipos que no invirtieron y que cada torneo parecía que les daba lo mismo quedar en último o en penúltimo lugar, justo porque pues no tenían una consecuencia deportiva. Y bueno, finalmente, si comparamos cómo en las ligas europeas pues se dan estas grandes batallas, ¿no?, por no descender, nos damos cuenta que eso también fomenta mucho el crecimiento de los jugadores, porque los enseña a trabajar bajo ese otro tipo de presión. Y si no, pues también que le pregunten a Javier Aguirre, ¿no?, el entrenador mexicano que dirigió a la selección durante el Mundial, que además justo ahora va a iniciar otra aventura en un club español, en el histórico Valencia, que empezó muy mal la temporada y después de 5 jornadas va en penúltimo lugar, peleando ahí el descenso. Así que pues vamos a ver si el Vasco es capaz de hacer otro acto de escapismo, ¿no?, como ya lo ha hecho con otros equipos en esa misma liga, lo hizo con el Español, lo hizo con el Mallorca, lo ha hecho con el Osasuna, en fin. Y pues recordando que en la Liga Española descienden los últimos 3 lugares de la tabla al final de toda la temporada. Entonces, yo creo que sería una buena noticia. Ojalá que este ascenso y descenso pues podamos tenerlo de vuelta lo más pronto posible. Y eso es todo por mi parte el día de hoy, Dani. Muchas gracias.
0: Muchísimas gracias, licenciado José Luis Guzzi, y estamos pendientes con usted la próxima semana, el próximo jueves, a través de AM Noticias de las Altas Montañas, analizando estos y muchos otros temas. Me llama muchísimo la atención el primer punto que abordaba esta mañana en La Opinión, el tema de los memes, que sin duda ha generado polémica en nuestro país, pero sobre todo en los medios de comunicación, los caricaturistas y todos aquellos que se dedican a realizar este tipo de trabajos, pero también tomando en cuenta que se ha considerado como una medida, una estrategia del actual gobierno rumbo al proceso electoral del próximo año, en el que sin duda las redes sociales, los memes, las caricaturas, las publicaciones y este tipo de imágenes tienen gran impacto e influencia en la sociedad.
3: Claro, y es que pues finalmente eso puede decantar, ¿no? La opinión del público que las ve, y pues sí suena, ¿no? Como a una especie de amenaza, ¿no? Este tipo de leyes que, repito, se puede llegar a cambiar esa percepción, pues si se aclara, ¿no? Dentro de esa reforma, que qué cosas no se sancionarán. Entonces, pues vamos a ver en qué termina este tema.
0: Y es que nuevamente se habla de una restricción a la libertad de expresión.
3: Claro, claro, es que ha sido pues parte, ¿no? del sello que ha tenido este gobierno en los últimos años, donde lo que buscan es minimizar la crítica.
0: Claro.
3: Exacto, y conservar el relato, ¿no? Ellos creen que gobernar es pues mantener ese relato de que todo va bien a pesar de la evidencia y de muchas cosas que nos muestran que no es así. Y bueno, sí, como bien dices, esto pues parece que es limitar esa libertad de expresión también.
0: Y estaremos pendientes porque se estará analizando, obviamente.
3: Sí, todavía va a ser parte de la agenda nacional en estos días. Vamos a ver cómo termina la publicación final de esta reforma.
0: Así es. Hay que mencionar que también la Comisión de Justicia del Senado ya aprobó este dictamen de reforma de ley a lo que se conoce como la protección a la propiedad industrial. Estaremos pendientes, licenciado, pero sobre todo que la ciudadanía nos escuche, nuestros amigos de AM Noticias de las Altas Montañas, a través de Facebook también, y sobre todo, pues estar muy pendientes de las modificaciones a esta y otras leyes que está impulsando el actual gobierno y que sin duda jugarán un papel muy importante en la historia de nuestro país y específicamente el próximo año, que es electoral.
3: Sí, justo se anunció, ¿no? Que ya arranca oficialmente las pre-campañas. Entonces, pues de aquí a 2027 vamos a estar viendo muchísimas noticias respecto a ese proceso electoral.
0: Gracias, licenciado José Luis Guzzi. Un abrazo.
3: Igualmente, Dani, nos escuchamos el próximo jueves.
0: Y nos vamos a la pausa comercial. Regresamos a la recta final de la emisión de AM Noticias de las Altas Montañas, hoy jueves 24 de septiembre.
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0: 8:48. Le presento la información del tipo de cambio.
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1: Tipo de cambio.
0: Este jueves 24 de septiembre, el dólar a la compra en 16.55, a la venta en 18.05. Le informo que el euro se cotiza en 19.67 a la compra y 20.47 a la venta. En AM Noticias tenemos reporte de Caminos y Puentes Federales y de Guardia Nacional en Carreteras. Carga vehicular en la autopista Fortín Córdoba del kilómetro 286 al 288 con dirección a Veracruz. También hay carga vehicular en el kilómetro 278 al 280 de esta misma autopista. En lo que corresponde Orizaba Fortín del 283 al 286 se pide manejar con precaución. En la zona se registra carga vehicular. En la autopista Cuitláhuac-Veracruz, del kilómetro 48 al 55, circulación en contraflujo por labores de mantenimiento. Esta mañana de jueves, la carretera federal Orizaba-Zongolica opera de manera normal. También lo que corresponde a la autopista Córdoba-Veracruz en ambas direcciones, en este momento, y afortunadamente no hay incidencias, solo algunos tramos en reparación. Por último, le menciono que en el kilómetro 88 al 900 de la autopista Córdoba-Veracruz, la plaza de cobro de Paso del Toro opera de manera normal. No obstante, Caminos y Puentes Federales, al igual que Guardia Nacional en Carreteras, pide a los conductores extremar precauciones, manejar con precaución. En algunos tramos hay reducción de carriles, en otros lugares se están realizando labores de mantenimiento. Hay carga vehicular, así es que hay que estar muy pendientes. Son las 8:50 y tenemos hoy jueves información de los espectáculos.
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3: ¿Qué tal, Daniela? Buenos días. Esta es la información de los espectáculos. S. Pérez desató críticas entre seguidores de la Casa de los Famosos México, después de dedicarle un emotivo mensaje a Karina Torres frente a las cámaras. Luego de notar un distanciamiento de su amiga, dijo: "Te quiero mucho, Cari, te lo digo en serio", expresó S., quien defendió su norma de ser: "No tengo máscaras, así soy yo, a veces de buena gente, a veces de bondadoso". También reveló que al saber que Karina estaría en el reality, le dio todavía más ganas de entrar. El momento ocurrió después de que Paola Suárez pidiera a Karina considerar nominarlo y le advirtiera: "Te lo digo por algo". Sin embargo, usuarios cuestionaron que S. Pérez prefiriera enviarle el mensaje a través de las cámaras cuando Karina seguía dentro de la casa, en lugar de hablar directamente con ella. Incluso surgieron acusaciones de que producción estaría intentando construir una narrativa para mostrarlo como víctima, aunque no existe evidencia de que el mensaje haya sido instruido por el programa. Alex Syntek continúa generando preocupación entre algunos de sus seguidores debido a la serie de publicaciones que ha realizado recientemente. Luego de mostrarse sin cabello y revelar su peluquín, el cantante anunció durante la madrugada que decidió rifarlo. "Con el dinero le pagaré su desarrollo musical a un niño de la calle", escribió. Sin embargo, otra publicación llamó especialmente la atención. Sobre una fotografía suya, escribió varias palabras y fechas, entre ellas: "Alex Trinkets, 1969, Mérida, Yucatán, desde hace 2060, Liverpool y Strawberry Fields Forever". Syntek también ha compartido recientemente mensajes relacionados con músicos, fotografías de familiares y seguidores, además de distintas referencias a The Beatles. La actividad del cantante ha provocado mensajes de usuarios preguntando de qué sucede y otros expresándoles apoyo. Hasta ahora, Alex ni su equipo han informado que atraviese algún problema de salud. Aarón Mercury endureció su postura contra la Casa de los Famosos México y aseguró que ahora está convencido de que producción interviene para favorecer la imagen de algunos participantes y perjudicar la de otros. "Ahora estoy seguro que meten mano", declaró el influencer, quien recordó que tras su eliminación nunca se sumó a las acusaciones de fraude y, por el contrario, hablaba positivamente del reality. Sin embargo, aseguró que actualmente no quiere acercarse al programa porque considera que mueven mucho las cosas y agregó: "Tratan como de enaltecer a algunos y bajar a otros. Aarón puso como ejemplo a S. Pérez, pues cuestionó que comenzara a hablar dentro de la casa sobre supuestos bots, después de que el tema surgiera fuera, sugiriendo que habría recibido información. Sobre si existe fraude relacionado con bots, Mercury fue más cauteloso, no sabría decirte. Hasta aquí la información. Nos escuchamos el día de mañana. Informó para AM Noticias, Maite Enríquez.
0: Y la información de los deportes con Paco Navarro.
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4: Muchas gracias, Daniela. Esto es lo más relevante en los deportes. Ya es oficial, iniciativa de ley que busca el ascenso y descenso en el fútbol mexicano. Con información de medios nacionales, se dio a conocer que ya ingresó al Senado de la República la iniciativa de ley que busca hacer obligatorio el ascenso y descenso en el fútbol mexicano. La iniciativa fue firmada por 10 senadores de diferentes bancadas, que propone que todos los equipos de las ligas profesionales tengan la oportunidad de ascender o descender según sus resultados deportivos. Si un equipo gana el ascenso en la cancha, deberá existir un sistema que le permita subir de categoría. Lo mismo aplicaría para los equipos que deban descender. La propuesta busca que este sistema se aplique a todas las divisiones profesionales sin excepción alguna. Ya cumplieron con presentar la iniciativa, ahora falta que sea estudiada y aprobada para que pueda convertirse en ley. Eso quiere decir que el primer paso ya se ha dado. Se hace oficial la llegada de Javier Aguirre al banquillo del Valencia. El vasco regresa a la Liga Española después de dirigir a México en el Mundial de 2026. Firma con el conjunto de Mestalla hasta el final de la temporada, con opción de prolongar su contrato por un año más. Ante esta noticia, también se ha dado a conocer que en Sudamérica buscaban al estratega mexicano, pues se dio a conocer que Javier Aguirre rechazó una oferta para convertirse en el nuevo director técnico de la selección de Ecuador. Si después de que México eliminara a Ecuador del Mundial 2026, la selección ecuatoriana buscó al vasco para que se hiciera cargo de su equipo. Sin embargo, el entrenador mexicano decidió rechazar la propuesta. En noticias de la selección mexicana, el combinado azteca ya tiene nuevo 10. Medios nacionales han dado a conocer que Gilberto Mora fue elegido para ser el nuevo 10 de la selección mexicana a partir de esta fecha FIFA. Sí, con apenas 17 años, Morita ya lleva la 10 en su club y ahora también la portará en la selección absoluta. Y ahora también la portará en la selección mayor. Y no solo eso, se convierte en el futbolista más joven en vestir el número 10 de la selección mexicana. Esto es historia pura. Con abrazo al cielo para AM Noticias, Francisco Navarro.

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1: Y es así como concluimos una emisión más de AM Noticias de las Altas Montañas. Lo esperamos mañana viernes para concluir la semana en punto de las 7 de la mañana a través de las frecuencias de radiocomunicaciones de las Altas Montañas en Exa FM 91.3. Un saludo y la invitación para que nos escuchen a través de La Mejor en el 92.1 de su radio, o bien lo puede hacer a través de Globo en el 102.1. Yo soy Daniela García Guerrero, le deseo un excelente jueves y también rápido. Le recuerdo que nos puede seguir en Facebook en AM Noticias Digital de las Altas Montañas. Manuel Libreros en la dirección general, Roberto Telles en la jefatura de información y todos y cada uno de los que hacemos posible AM Noticias de las Altas Montañas. Le deseamos un excelente día. Es jueves, mañana en punto de las 7 tenemos una cita aquí a través de este espacio informativo. Le recuerdo, AM Noticias de las Altas Montañas.

0: El ruido de tu cabeza, el corazón no lo escucha, porque él solo hace lo que siente y no se preocupa por lo que otros piensen. Por eso es mejor llevarse de él. El que vive del que dirán, no vive.
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último jaloncito de la semana y yo estoy aquí contigo para acompañarte justamente porque ya es jueves, jueves 24 de septiembre. Soy Grace Durán y ya ando aquí lista de regreso después de M Noticias de las Altas Montañas, que por cierto espero hayas sintonizado. Y ya estoy de regreso con más programación musical para ti, para acompañarte en tu día a día, en tu mañana. En este jueves estaré hasta las 2 de la tarde contigo. En este momento repórtate al WhatsApp 271-121-8225. 271-121-8225 es el número del WhatsApp del Exacel al que te puedes reportar. Pide tu rola, manda saludos. No es necesario que mandes un mensaje si vas manejando. Obviamente a veces es más complicado. Nos puedes mandar un audio, nos puedes mandar una imagen. Comparte en dónde nos estás escuchando. Tómale una foto a tu radio. Si estás en el auto, si estás en la radio de tu casa, del trabajo, de la oficina, tómale foto y compártela al 271-121-8225. Porque yo ya ando pasando lista a ver quiénes realmente andan por ahí despiertos, activos y con ganas de una excelente actitud para comenzar este jueves. Una mañana increíble, fresca, sabrosita, con sol. Aquí lo que importa es la actitud. Recuerda que todo lo que haces, lo que cosechas tarde o temprano te dará frutos. Así que échale ganitas, tú puedes con eso y más. Y ánimo, hay que chambear, hay que perseguir la chuleta, dijeran por ahí. Vámonos con música, te dejo con This is the Remix de John Elton con Cold Heart, Dua Lipa, 9.5.

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2: 9 de la mañana con 12 minutos.
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0: 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Una música, buple, vámonos de aquí.
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9 de la mañana con 36 minutos. Saluditos por ahí a la terminación 3386 que nos comparte, que nos va escuchando por ahí en el auto. Muchas gracias por estar en sintonía. Te mandamos un abrazo, un beso. Gracias por reportarte. Por acá dice: hola, por favor, un día que estén por la radio al aire, le pueden mandar un saludo por radio al club de fans de la cantante mexicana Faye, que se llama Bailando Bajo la Lluvia con Faye, de parte de Ivette, que escuchamos vía internet en Ecatepec, Estado de México. Gracias, saludos desde Ecatepec, de México hasta su estado. Un favor, si me mandan mi saludo por radio al aire, me pueden grabar el audio, por favor. Gracias, si no se puede, de todos modos. Bebé, estoy completamente al aire, pero si gustas, tú puedes grabarlo y nuevamente te envío un saludo, ¿vale? Te mandamos un beso y un abrazo. Muchas gracias por escucharnos. Saludos ahí en Ecatepec, Estado de México. Gracias por elegirnos también en vía internet. Recuerden que nos pueden escuchar en la aplicación. Si tú a lo mejor no tienes radio, no lo sé, por algún otro motivo no nos escuchas o no puedes escucharnos en radio, pues comunícate al 271-121-8225 por WhatsApp. Puedes pedir también una canción. O también puedes escucharnos en la aplicación que descargas en Google Play o en la App Store. Lo único que haces es buscar XFM, descargas la aplicación y listo, nos buscas. Buscas Exa Córdoba y con eso vámonos con más música. Esto es Seven Rings de Ariana Grande. Yeah.

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6: 9 de la mañana con 50 minutos. Vámonos con Envolver de Anita.

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0: 5 minutos, las 10 de la mañana con 5 minutos. En este momento, si tú quieres recordar algún artista, algún grupo del género pop en inglés que es de tus favoritos, en este momento puedes pedir la rolita al 271-121-8225. 271-121-8225 es el número de WhatsApp al que te puedes reportar. Es momento de recordar esos rolitos que marcaron sin duda muchas etapas de nuestra vida, amigos, recuerdos, personas, lugares. Así que vámonos, porque es jueves y solo significa una cosa:
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0: Jueves de recordar el pop en inglés de los mejores tiempos, de la mejor época. Vámonos con Faith on the Maroon 5. Son las 10:05 en todas partes. 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
6: A petición de nuestra amiga Mari Soto, saluditos hermosa, ya en Nuevo Tuxpan, te mandamos un besote y te vamos a dejar con este tema de The Black Eyed Peas. Esto es Where Is The Love, recordando los buenos éxitos del pop en inglés, de los mejores años de nuestra vida y por supuesto de los mejores años de estos icónicos grupos y artistas. Vamos a recordarlo, esto es Where Is The Love.

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1: 10 de la mañana con 33 minutos. Vamos a un corte comercial y regresamos.
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10:37, ya las 10:37. Dice por acá, Oli, buenos días, hermosa amiga, buenos días. ¿Me puedes poner la canción de Backstreet Boys con la canción de At One It Way? Soy Lauri, saluditos desde Orizaba, escuchando Exa desde casa. Ya ando cocinando, buen día. Órale, Lauri, ya desde ahorita andas con la cocinada, excelente. Esa vibra me gusta, ese entusiasmo, esas ganas de echarle ganitas a tu jueves. Gracias por compartirnos que andas por ahí escuchándonos y, por supuesto, cocinando bien rico. Buen provecho, Lauris, claro que sí te complacemos. Dice por acá, hola Grace, excelente jueves. ¿Me podrías poner una canción, la que sea de Linfau, la que sea excelente día? Claro que sí. Dice por aquí, ¿se puede Time de The Black Eyed Peas? Claro que sí, nada más dame chance, Mari Soto. Programamos otras rolitas que están por ahí pendientes y con mucho gusto. Pues vamos a continuar, es jueves de pop en inglés. Espero que estés teniendo una excelente mañana. Activa, por supuesto, porque ya vamos por menos. Ya falta poquito para el fin de semana. Vámonos con este tema, a complacer a Lauris que anda por ahí cocinando. Es de Backstreet Boys, esto es I Want It Way por Exa 91.3.

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2: Vámonos a regresarnos hasta el año 2018 con Jason Ross y este clásico que seguro te sabes completito. I'm Yours, una canción que se convirtió en un mega éxito mundial. Llegó al número 6 del Billboard Hot 100 y estuvo nada más y nada menos, imagínate, o sea, 76 semanas, tantísimos, tantísimos meses en la lista. Un verdadero himno de los finales de 2000. Fue un éxito internacional y se convirtió en uno de los temas más reconocibles de Jason Ross. De hecho, en 2019 recibió nominaciones al Grammy, imagínate, por Canción del Año y Mejor Interpretación Vocal Pop Masculina. Es una canción súper bonita, súper romántica. Si tú quieres dedicarle a una persona una canción que le quieras hacer saber, sabes que yo quiero estar contigo toda la vida, me veo contigo toda la vida, me encantas, me fascinas, esta es la canción ideal. I'm Yours, sube el volumen y en todas partes, ponte EXA.

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mañana con 11 minutos. Vámonos con este tema en voz de Aitana. Esto es Superestrella. Quédate a través de XFM 91.3. Recuerda el número 271-121-8225.

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12: De la mañana con 35 minutos, dice por acá. Hola, buenas tardes. ¿Me podrías poner una canción de Camila Calónico, por favor? Se llama Sentimiento Raro. Claro que sí, con mucho gusto. Saluditos para ti. Dice, hola Grace, excelente jueves. Saluditos, soy yo Angélica, aquí escuchando la frecuencia naranja con la locutora más bella. Dice, disfrutando de este rico clima caluroso, ¿será que me puedes complacer con dos rolas? Una Shakira Loba y la otra de Belinda Dopamina. 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Que pases un excelente jueves y que Dios te bendiga y te acompañe. Ojalá me puedas complacer con mis rolitas y gracias por alegrar mis mañanas. Muchas gracias, hermosa Angélica. ¡Mua! Besos para ti, con mucho gusto, ya lo sabes. Te complacemos en unos minutos con tus rolitas favoritas. No le cambies. Y por lo mientras te dejo con Don Omar y Nati Natasha. Esto es Yuri Love completamente al aire en XFM 91.3.

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17: Once de la mañana con 49 minutos. Ya las 11:49. Vámonos con Belinda. Esto es Dopamina. Complacemos a Angélica con esta tremenda rola. Espero que te guste, que la disfrutes, que la escuches en donde quiera que nos estés sintonizando, desde casa, en el trabajo. Esto es para ti, Dopamina de Belinda. 11:49 en todas partes. 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
1: 11 de la mañana con 57 minutos. Saludos por acá, dice. Saludos con todo respeto desde mi madriguera. Hola, buenas tardes, niña hermosa. Saluditos para ti, terminación 2793. Gracias por esa imagen que me hicieron por ahí. Órale, ahí sí me veo bonita. Dice por acá, otra imagen que me mandan de la terminación 0437. Gracias, bebés, mil gracias. Pues continuamos con más música. Recuerda, soy tu amiga, tu servidora Grace Durán. Pero ¿qué crees? Esta vez no me voy. Estoy contigo hasta las 2 de la tarde. Así que sube el volumen porque tenemos más música. Esto es Un My Lip de Trees con Trumps por XFM 91.3.

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4: Bienvenido, bienvenida a Una Mejor Manera de Vivir. Jesús le dijo: guarda tu espada en su lugar, porque todos los que pelean con la espada, también a espada morirán. Del latín gladius, que significa espada, los gladiadores eran luchadores profesionales que realizaban espectáculos de lucha armada y combate en los anfiteatros de la antigua Roma. La práctica de armar a los esclavos que luchaban hasta la muerte se originó en el centro de Italia, y esta costumbre duró más de 700 años. La primera exhibición de gladiadores en Roma fue en el año 264 a.C., cuando tres parejas de gladiadores lucharon como parte de una celebración fúnebre. Imagínate, celebrando un funeral a las peleas. Hacia el año 174 a.C., 37 parejas estaban participando. En una ocasión, Julio César ordenó a gran escala exhibiciones con 300 parejas de combatientes. Pero el concurso más grande de gladiadores fue ordenado por el emperador Trajano, de paso nació en España, como parte de una victoria y celebración en el año 107 después de Cristo, incluyó 5.000 parejas de luchadores. Parece que con el paso de los años, cada generación de líderes quería algo más horrible, violento y pervertido para mantener entretenidas a las masas. Los gladiadores eran típicamente esclavos, varones, criminales condenados, prisioneros de guerra y a veces algunos cristianos. Y obligados a convertirse en espadachines, eran entrenados en escuelas llamadas ludus. Y se tomaron medidas especiales para disciplinarlos y prevenir los suicidios. Ocasionalmente, personas liberadas de las prisiones y ciudadanos romanos entraban en la arena. Y eso ocurrió incluso con un emperador que tuvo demente, Lucio Cómodo. La historia recuerda al gladiador Espartaco también, que vengó su cautiverio dirigiendo un ejército de esclavos de una insurrección que aterrorizó el sur de Italia del año 73 al año 71 a.C. Sir Edward Gibbon escribió en su clásico La historia, decadencia o declive y caída del Imperio Romano que la locura por el placer y los deportes era una de las cinco razones por las que cayó el imperio. Pregunto, ¿es posible que el mundo de hoy esté siguiendo el mismo anhelo de entretenimiento carnal y violencia que llevó a la caída de Roma? El Apocalipsis nos dice que la antigua Babilonia cayó, que hay una moderna Babilonia espiritual a punto de caer. Roma cayó y la civilización actual está al borde del colapso. Yo te animo que investigues esto pidiendo un curso sobre el libro Apocalipsis que te podemos hacer llegar gratuitamente. La Biblia dice: porque todos los que pelean con espada, también a espada morirán. Dios nos ayude a ser pacificadores en este día, en nuestro hogar, trabajo, vecindario y en nuestra ciudad con los que nos rodean.

0: Mientras tanto, Dios te bendiga y te guarda. Y recuerda, tú vales mucho para Jesús. Él te ama más de lo que puedes imaginar. Y tenemos un GPS que es la Biblia, y a Jesús que es nuestro guía. Y esa es una mejor manera de vivir.
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1: De la tarde con 22 minutos, ya las 12 con 22. Vámonos con Charlie Puth's Change. Te puedes seguir reportando al 271-121-8225. Mi gente bonita que está por ahí escuchándonos a través del 91.3 en la frecuencia naranja. Repórtense los que andan ahorita en comida, en desayuno. Buen provecho. Oigan, está bien fresco el clima, 26 grados, pero la verdad es que está nublado. A ver qué nos espera al ratito. Una excelente tarde de jueves, ya casi fin de semana. Vámonos con esta rolita, no le cambies, que estoy contigo hasta las 2 de la tarde.

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11: 12:32. Vámonos con Santana y Maná. Esto es Corazón Espinado. Ponle sazón a tu tarde. No le cambies. 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
1: Otra más de las cumbias originales, sus compas de Fuerza Régida y Grupo Frontera. ¡Vuélvele a marcar, compa Carlos!

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5: Una de la tarde con 20 minutos. Ya a la una con 20 minutos. Vámonos con Piso 21 y Maluma. Esto es Me Llama. 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
3: Precaución. Alerta a la ciudadanía que circula sobre el bulevar Córdoba Fortín por las noches y madrugadas los fines de semana, ya que un grupo de motociclistas y automovilistas en la ilegalidad organiza arrancones y ponen música a un alto volumen, alterando el orden público sin que las autoridades de tránsito y vialidad de Córdoba y Fortín tomen cartas en el asunto, poniendo en riesgo a las familias que circulamos por dicho bulevar.
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3: La tarde con 57 minutos, ya la 1:57. Yo me despido de ustedes, muchas gracias por haberme acompañado a través de XFM 91.3. Yo soy Grace Durán, tu servidora, tu servilleta. ¿Y qué crees? Mañana andaré aquí puntualita a las 6 de la mañana contigo. Tenemos una cita. Repórtate al Exacel 271-121-8225 porque Ale Olson llega a acompañarte a la cabina naranja. Así que excelente tarde para ti. Buen provecho, que tengas un buen día. Estaremos aquí mañana escuchándonos. Yo te invito a que te quedes a través del 91.3 porque hay más música para ti todo el día. Ale Olson contigo de 2 de la tarde a 10 de la noche. Aquí andará para acompañarte, para ser mejor esta tarde para ti. Buen provecho. Vámonos a un corte comercial y por supuesto te quedas con la mejor música. 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

tarde con 5 minutos. Andamos con todo a través de Exa FM 91.3. Oye, ¿cómo la andas pasando, corazón? Yo soy Ale Olson y ando por aquí en Cabina Naranja, así que te invito a que te quedes, ya tú sabes. Vamos a ponernos muy ready juntos. Envía tu mensaje a Lexacel 271-121-8225, jueves 24 de septiembre. Hoy, viernes, Exa fin de semana, modo Exa fin de semana activado, corazón. Así que sube el volumen, ponte ready y en todas partes, ponte.

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11: Son las 2 de la tarde con 20 minutos. Momento de reportarse al Excel 271-121-8225. Vámonos con esto de lejitos. This is the remix en todas partes. 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
1: Son las 2 de la tarde ya con 24 minutos.
2: ¿Cómo?
1: Excelente tarde para todos los que ya se andan reportando a través de el Exacel 271-121-8225. Oye, te invito a que te quedes conmigo, corazón. Buen provecho para todos los que están comiendo o van a comer. Saludos, buen provecho, chicos. Y para todos los que me escuchan en la ofi, para los que van hacia su casa o ya están bien instalados en su casa comiendo, o a lo mejor para los que están de repente ahí escuchándonos en el restaurante.
2: Muy fácil, profesor,
1: en la cocina de la ofi, ¿no? En el área lounge de la ofi. Troco. Saludos especiales a todos los que nos escuchan. Gracias por ponerse Exa a través del 91.3. Oye, te invito a que te quedes, ya tú sabes. Esto se va a poner buenísimo. Y es jueves pre-viernes, así que vamos a darle con todo, corazón. Súbele volumen, disfrútalo. Y por supuesto, ya tú sabes, corazón, en todas partes, ponte Exa.

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1: 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Acabas de escuchar Conexión Psíquica.
2: Pase Dulis.
1: Con Aitana, por supuesto, a través de Exa FM 91.3.
2: Conte muy tu espacio, Ashu Kibose.
1: ¿Qué andan haciendo, chicos? Oigan.
3: ¡Soy Kikote!
2: Vinci, más Vinci, más Vinci, más.
1: Pues nada más que. Oye, Alex Sintek sigue dando de qué hablar, No más no cierra el papo y ese chico. Bueno, ese señor, porque, oye. Ya está, hasta sacó salió a dar declaraciones y así en el peluquín. ¿Qué cosa? Díganme que peco de inocente, pero yo no sabía que era un peluquín lo que traía Alex Sintek. ¿Qué cosa? Oye, hasta parece Gargamel, el de los pitufos. Hasta miedo da. La cosa es que en medio de toda esta polémica, pues bueno, la Bella Cat salió a dar un mensaje a Alex Sintek, donde le dice que sigue siendo su fan, que lo admira a pesar de todo lo malo que él ha hablado del reggaetón y que ella sigue queriendo hacer una colaboración con él. ¡Traca la matraca! Oye, la Bella Cat, ¿eh?
2: Ahí es muy tu espacio, profesores X7.
1: Ahora sí que salió así, igual de migajera que las palomas, la Bella Cat, ¿eh? La reina de las migajeras. ¡Qué cosa! Y esto fue lo que dijo la Bella Cat en un live de Instagram. Quiero hacerte saber, o sea, fue un mensaje dirigido a Alex Sintek. Le dijo, quiero hacerte saber que soy muy tu fan y voy a ser siempre tu fan, que sigo queriendo hacer una canción contigo a pesar del juicio que tienes sobre nosotros los reggaetoneros. Pero creo que tú piensas que hay excepciones. Espero que pienses que yo soy una excepción. Yo creo que si yo no fuera una naca stupid y vulgar, jamás de los jamases hubiera podido crear una... Dice, esta gran obra maestra llamada El Paso de la Garganta Profunda. Sí, eso lo dijo. No es meme, no es IA. Eso lo dijo Bella Cat. Dedicándole un mensaje a Alex Sintek. ¿Qué cosa? Imagínate, ¿tú te imaginas a Alex Sintek cantando la de una gatita que le gusta el mambo? Sí. ¿Te lo imaginas?
2: Ahí es muy tu espacio, profesor Sixer.
1: O la de reggaeton champán. ¡Qué cosa!
2: Muy tu espacio, profesor Sixer. Vinci, más Vinci, más Vinci, más Sexy.
1: Y pues bueno, hasta aquí mi reporte, chicos. Ya nada más yo les pasaba el chismecito, porque ya saben que a mí el chisme no me gusta. Me encanta. Y ya que hablamos de la Bella Cat, ¿qué les parece si nos vamos a escuchar algo de ella? Solita. Pues porque no creo que Alex Sintek le haga caso pronto, ¿verdad? Súbele volumen en todas partes. Ponte ready.
4: Hola,

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0: 2 de la tarde con 54 minutos. ¿Quién anda por acá? Monse, dice. Bella Cat me representa. Dice, excelente tarde. Ya que pusiste algo de Bella Cat, ¿puedes poner algo de plan B? La de ¿por qué demoras? Dice, sí se puede. Si no, tan amigas como si... No, no, eso no lo dijo, eso dijo si se puede. Pero es que me acordé que yo siempre que digo así algo, digo, claro, si se puede. Y si no, tan amigas como siempre. Dice, en todas partes me pongo exa. Claro que se puede. ¿Por qué no se va a poder? Claro, pero por supuesto.
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0: Solo porque es la hora de la comida y no quisiese, imagínense. Que de repente haya comido algo que tenga aguacate y yo la hago enojar si no le pongo su rola. No, no, no, vámonos, vámonos con tu rola, corazón. Suele volumen en todas partes. Ponte ready.

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6: Las 3 de la tarde con 23 minutos, vámonos con más a través de Exa FM. 3 con 23, vámonos con Gon, Gon, Gon. En todas partes, ponte Exa.

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2: Ya a las 3 de la tarde con 29 minutos. Vámonos a una pausa. Volvemos con más en todas partes. Ponte Exa.
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0: continuamos con más a través de EXA-FM 91.3. 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También eso es una forma de cuidar. 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Identificar el acoso escolar a tiempo puede cambiar una historia. Y un reconocimiento especial a todas las personas que, todas las empresas, por respaldar esta campaña y sumarse a generar este cambio. 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
0: Las 3:34, quédate conmigo, corazón. ¿Quién anda por aquí? Dice donde sea, pero siempre con Exa 91.3 Córdoba. Regálame un saludo para Alberto, que siempre lo sintoniza, claro que sí. Saludos, Alberto, y gracias, porque en todas partes y en todo momento te pones Exa. Vámonos con más, súbele volumen y ponte ready.

0: ya son las 3 de la tarde con 40 minutos.
1: Sí.
0: ¡Qué barbaridad!
1: ¡Ay, Sechi! Ahí es muy fácil, profe.
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1: ¡Ay, Sechi!
0: ¿Dónde están los fans de los videojuegos?
1: ¡Ay!
0: ¿Quién dice? ¡Uy! Oigan, chicos, y es que en Zona Geek vamos a estar platicando precisamente acerca de Xbox y PlayStation. ¿Qué onda con los anuncios dentro de los videojuegos? Ahora en todos lados nos andan bombardeando con anuncios, corazones. ¡Qué barbaridad! Pero bueno, de esto vamos a platicar más adelante. Así que quédate conmigo. Recuerda, yo soy Ale Olson. Te invito a que te quedes, a que te reportes al 271-121-8225.
1: ¡Ahí es muy fácil!
0: Vámonos con más corazón en todas partes. Ponte ready.
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0: Son las 3 de la tarde con 53 minutos.
1: Más 20, más 7.
0: 6-7.
1: Profesores, sí.
0: Vámonos con más a través de XFM 91.3. Ya tú sabes, corazón.
1: Profesores, sí.
0: Vámonos con Karol G, Baby Wow, en todas partes. Ponte ready.

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1: Vámonos con eso, Hawaiian Inglés en Miami.

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3: Yes, sir.
4: Con esto es Robot 95, esto que se titula Monte Fuji en todas partes, Pontex.

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10: Las 4:33.

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3: Corazones y corazonas, ya son las 4 de la tarde con 37 minutos. Momento de reportarse, de ponerse bien ready. ¿Quién anda por acá? Mi buen amigo Jorge Dávila, que dice: hola, saludos desde Chetumal, Quintana Roo. Saludos especiales a toda la gente que nos está escuchando en Chetumal, Quintana Roo, a través de www.exafm.com.mx. Dice, yo ya tiene rato sin conectarme. Saludos para la mejor locutora, Ale Olson. ¿Me puedes poner la de Perlas Negras? Claro que sí, corazón. ¡Oílo! ¡Oílo! Saludos para ti, corazón, mi buen amigo Jorge Dávila. Claro que sí. Mira, en este momento está sonando Los Ángeles Azules con Ricky Martin y Tini. Y después de esta rola viene Perlas Negras. ¿Va que va? Para que la disfrutes en todas partes. Ponte ready.

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1: 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Alerta a la ciudadanía que circula sobre el bulevar Córdoba Fortín por las noches y madrugadas los fines de semana, ya que un grupo de motociclistas y automovilistas en la ilegalidad organiza arrancones y ponen música a un alto volumen, alterando el orden público sin que las autoridades de tránsito y vialidad de Córdoba y Fortín tomen cartas en el asunto, poniendo en riesgo a las familias que circulamos por dicho bulevar.
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2: Cuatro cincuenta y dos.

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4: 4:59.

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0: Vámonos con esta rola, son las 5:10 en todas partes. Ponte Exa.

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1: Vámonos con esto, Moving to the Sun, en todas partes, ponte Exa FM 91.3. Oye, quédate conmigo, recuerda, yo soy Ale Olson, y tenemos dato exacto. Yes, of course. ¿Alguna vez te has preguntado por qué no salen costras? ¿Por qué cuando te cortas se forma una costra? ¿Cuando te raspas? ¿Cuando tienes alguna lesión en la piel? Pues bueno, quédate conmigo porque yo te lo cuento en el dato exacto, en todas partes, ponte ready.

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1: Corazones y corazonas, las 5 de la tarde con 26 minutos y andamos, por supuesto, ya con todo a través de Exa FM.
2: Ahí entonces.
1: Yo te invito, corazón, a que te reportes, a que me mandes tu mensaje al Exacel 271-121-8225. Cuéntamelo todo, ¿desde dónde te estás poniendo Exa en esta tarde-noche? Bueno, en esta tarde, corazón. Todavía no voy a decir tarde-noche, en esta tarde. Pero es que como ya se empieza a nublar, como ya saben, es el otoño. Comienza a oscurecer un poquito más temprano y luego con las nubes. Ya se ve un poco más tarde, corazones. Pero bueno, chicos, los invito a que se queden conmigo. Repórtense al Exacel 271-121-8225. ¿Quién anda por ahí?
2: Ahí es muy fácil, profesor.

la tarde con 27 minutos. Nos vamos con más a través de EXA. Ya tú sabes, sube el volumen que nos vamos con Dana y Belinda, Dolce Vita. En todas partes, ponte EXA.

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Vámonos con todo a través de Exa FM 91.3. Oye, qué cosa. Está bueno el chismecito de los Jesse y Joy. Los Jesse y Joy, ¿eh? Que si Jesse ya anda en su proyecto en solitario. O sea, Jesse lo único que vino es a demostrarnos que sí, que todos los hombres son iguales, imagínate. Es que sí, me acuerdo de muchos memes que decía, o sea, el día que Jesse y Joy terminan, dejaré de creer en el amor. Y es como de, a ver, espérate, no son parejas, son hermanos, pero... Híjole, qué cosa, ¿eh? O sea, hasta su hermana la traicionó. Le aplicó un cuando de repente dejas a alguien, así, le aplicó un nodalazo. O sea, un nodalazo, sí, de repente le dijo, ¿sabes qué? No eres tú, soy yo, hasta aquí la dejamos. ¿Por qué? No sé, y de repente, ¡traca! Pues que resulta y resalta que ya tenía su proyecto armado y todo. O sea, imagínate, y siendo su hermana la dejó, no por otra, sino por otro proyecto. ¡Ay, qué cosa! Eso sí da muy na, chicos. Pero a ver, ¿qué onda con todo esto? Pues bueno, vamos a poner un poquito el contexto. Es que la situación de este grupo, de Jesse Joy, sigue dando de qué hablar, y recientemente su manager se habría pronunciado ante toda la controversia luego de que se anunciara una pausa temporal. En medio de toda esta controversia, su manager había pronunciado el revelar y el motivo tras su separación de los hermanos Huerta dentro del proyecto. Y es que de acuerdo con algunos medios, pues bueno, el manager de Jesse Joy habría revelado que Jesse pidió un tiempo, por lo que la vocalista continuará con los conciertos programados una vez que se cumpla el plazo anunciado por Jesse en sus comunicados. Y esto fue lo que dijo el manager. La realidad es que él pidió un tiempo y ella va a continuar con los conciertos. Aunque no abandonó, no se sabe que la pausa en las actividades será temporal y que a partir del 5 de diciembre Jesse ya no va a estar en el dúo. ¡Qué cosa! Pues en medio de todos estos diversos comunicados lanzados por Jesse y luego de la más reciente conferencia que dio Joy, la cantante se pronunció con un extenso comunicado en sus redes sociales y confirma que pese al miedo, seguirá adelante con Jesse y Joy. Y esto fue lo que dijo la cantante. No sé exactamente cómo se verá lo que viene, lo que sí es cómo quiero vivirlo, honrando nuestra historia, nuestras canciones, a todas las personas que han trabajado a nuestro lado durante tantos años y sobre todo honrándolos a ustedes. Mientras que Jesse anunció su proyecto, Jesse y The Supernovas. ¡Qué cosa! ¿Qué? Y lanzó un comunicado en donde explicó que si bien ponía una pausa a sus actividades junto a su hermana en el grupo por temas de salud y para priorizar a su familia, no significaba que iba a dejar la música por completo, que ya tenía su proyectito nuevo y toda la cosa. Todo lo sucedido entre este par de hermanos ha hecho que las redes sociales se llenen de diversas reacciones por parte de sus seguidores, así como de especulaciones y de muchas otras cosas que pudieron haber sucedido. Ahora, chicos, yo no sé ustedes. O sea, sí, eran Jesse y Joy. Pero yo no siento que Jesse pueda llegar a mucho solito. Al contrario, yo creo que ahí la que uno esperaría que tal vez se llegase a ver un poco más ambiciosa sería Joy, ¿no? O sea, uno esperaría que de repente Joy, al ser prácticamente la imagen y la voz del grupo, de repente un día dijera, ¿sabes qué? O sea, ahí te ves, me voy a emprender mi camino en solitario. Y no fue así, fue al revés. Pero con todo y eso, yo, no es que se lo desee, pero siento que como que no va a llegar tan lejos Jesse. Por el contrario, Joy, si sigue con ese proyecto o si decide decir, ¿sabes qué? Córtalas ya. Si no hay Jesse para Jesse y Joy, pues yo me voy, hago mi camino sola en solitario. Pues creo que evidentemente Joy sí pegaría, o sea. Claro, pero por supuesto. Pero bueno, eso es lo que digo yo. ¿Qué les parece si nos vamos precisamente con algo de Jesse y Joy? Vámonos con algo de antaño, de aquellos tiempos en cuando estaban empezando, ¿va que va? Sí.
Vámonos con esta rola, suele volumen. 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
1: 5 de la tarde con 55 minutos. ¿Quién anda por ahí? Dice Ale, excelente tarde. ¿Nos puedes enviar saludos a los trabajadores de Tía Sam? ¿Nos podrás poner la canción de Rayando el Sol de Maná y Pablo Alborán, por favor? ¡Claro que sí! Es mi buen amigo Pepe Costeño. Aunque mira que más que Rayando el Sol, ahorita sí se antoja escuchar la de Sigue lloviendo. Oye, porque no sé cómo está ahí en Ixtac, mis chicos de Tía Sam, pero aquí en Córdoba se está cayendo a pedazos. Bueno, no a pedazos. Se está cayendo a cántaros el cielo. Oye, está llueve que llueve. Desde hace ratito se veía que ya se venía el agüita, pero de repente como que nos agarró desprevenidos. Y traca. Pero claro, pero por supuesto que te pongo tu rolita, ¿va que va? Chicos, quédense conmigo, ¿por qué? ¿Qué creen? Oigan, tenemos dato exacto. ¿Alguna vez se han preguntado por qué cuando nos cortamos o nos raspamos o tenemos alguna herida en la piel se nos forma una costra? ¿Qué es lo que sucede? ¿Por qué nos salen las costras? Pues bueno, yo te lo cuento más adelante en el dato exacto. Quédate conmigo, son las 5:56. 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